Santiago 2:10, porque cualquiera que guarde toda la ley, pero ofendiere en un punto, se hace culpable de todos.

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Juan 6:47. De cierto os digo, el que cree en mí tiene vida eterna. 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

Juan 10:28, y yo les doy vida eterna, y no perecerán jamás, ni nadie las arrebatará de mi mano. 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

un pastor que oró por mí y me dice: Julio Elías, no vayas a dejar tu ministerio, tienes mucho por delante. Puso sus manos, me ungió, oró, profetizó. Pero 8 años después pasé por donde él vivía, me dio lástima verlo súper borracho, tirado en la calle. Tomé el piano y arreglé esta canción que se llama La Flecha Malvada. Si hay alguien que estuvo en el ministerio y está lejos de Dios, esta canción va para ti. Y yo quiero que ores por los siervos de Dios, porque somos el blanco de Satanás. El diablo nos persigue de día y de noche, pero vive el grande, vive el poderoso, que dijo: no te dejaré, no te desampararé, y yo estaré con vosotros todos los días hasta el fin del mundo. Escucha esta canción y de ahí empezamos a ministrar. Si quieres, le aplaudes a Cristo.

gloria a Dios con todo su corazón. Eso es, diga gloria a Dios con todo su corazón. Hay unción de Dios. Vamos a empezar a ministrar. Vamos a empezar a ministrar. Qué exquisita presencia de Dios. Aquellos que les gusta el relajo espiritual, aquellos que les gusta embriagarse, así como hicimos anoche, vengan al altar, por favor. Hay ministerios, hay dones. Dios te quiere levantar. Lo verás, dice Dios, y no lo entenderás. Aquí se me quedan aquí parados los que van a venir. Hay potencia de Dios esta noche. Aquel que dejó hablar en nuevas lenguas, aquel que dejó de sentir la presencia de Dios, aquel que ora y no sabe qué decirle a Dios, aquel que predica y cinco minutos ya no sabe qué decir, aquel que no siente nada cuando canta o predica, Dios quiere ministrar tu vida esta noche. Dios les bendiga. Si va a haber necesidad de mover las sillas, lo haremos. Porque hubo una palabra profética al inicio del culto, que hoy se haría un relajo espiritual. Va a haber gente tomada en el Espíritu Santo. Tú no venías a eso, pero el Señor lo va a hacer contigo, varón. ¡Aleluya! ¡Aleluya! Dios les bendiga. Si es necesario mover las sillas, muévanlas. Muévanlas si es necesario. Voy a orar. Los que están allá en el corredor, allá se mueve la unción de Dios. Parejas que viven peleando porque no tienen hijos, hoy hay una promesa para ustedes, dice Dios. Sí. Pastores que trabajaron en la obra y hoy están lejos. No estoy enojado contigo, varón, dice Dios. Solo quiero que vuelvas a la empresa. Ahí está tu silla, dice Dios. Te estoy esperando. Hermanitas que están sentadas todavía, pónganse en pie. Porque vamos a empezar a ministrar. Están viniendo muchos jóvenes. Denle, hermanos, ayúdenme a quitar las sillas. Quítenlas. Porque vienen muchos jóvenes. Y los jóvenes no bromean. Cuando los jóvenes dicen una cosa, lo hacen en serio. El agua cristalina. Yo era un desperdicio. Tenía que decirle a alguien: está muy bonito su saco, con tal de que me lo regalara. Nunca soñé tener un carrito, tener una casa, tener un ministerio. Me creía un miserable. Muchos me dijeron: no vas a hacer nada en la vida. Oiga, alguien se atrevió a decirme un día: no tienes pero ni estatura como para ser ministro. Eso me lastimó mucho. No tienes ni estatura, me dice, para ser ministro de Dios. ¿Cómo vas a mover gente? ¿Qué vas a hacer? Pero cuando empecé a beber del agua de la vida, el agua cristalina, hoy mi sed se ha calmado. Hoy mi sed se ha calmado. Este río corre y fluye sobre tu vida.

Apenas comienza. Apenas comienza. Dele libertad de eso. Yo sigo ministrando. Si no fuera por el Señor, ¿qué haría yo? ¿Qué haría si no fuera por Él? Hoy quedan, se quedan tiradas las cargas que Satanás te ha puesto. Espíritu de envidia, de calumnia, de chisme, de desprecio, de humillación. Se queda. Eso yo veo en visión. Serpientes que huyen, culebras que huyen. Irra, pues pisotealo en el nombre de Cristo. En el nombre de Cristo, muévete. Tú que has venido pidiendo un ministerio, hoy lo recibes. Hoy te hablaré en medio.

dice Dios que comparta la unción contigo. Me dice Dios que te dé la unción que yo tengo. Recíbelo, recíbelo. Recíbelo. Viene, viene, viene, viene, viene, viene. Viene, viene, dice Dios. Viene, dice Dios. Ay, ay, ay. Ay, ay, ay. Fuego de Dios, lo recibe, varón. Recíbelo, recíbelo, recíbelo. Toda brujería, toda hechicería, toda maldición, toda hernia, todo tumor, todo cáncer, espíritu de gastritis, de úlcera, de diabetes, lo reprendemos, se va, se va, se va, se va, que no atormente más tu vida. Declárate libre, recíbelo por fe, por fe, por fe. Ay, sharraba basara babacandra. Hay una unción que corre. Hay unción que corre. Viene. Viene. Espíritu melancólico, nostálgico, antagónico. Te vas fuera en el nombre de Cristo. Todo espíritu de opresión nos deja libre. Espíritu de temor se va fuera. ¡Se va fuera! Confía, dice Dios. Descansa en mí, dice Dios. Unción de Dios. Unción de Dios. Unción de Dios. Lo verás, dice Dios.

no lo entenderás. Lo verás y no lo entenderás. Porque para algo te he llamado, dice Dios. Y rabasaja, calabasajara. Recibe, recibe, recibe. Sobre los enfermos pondrás tu mano y sanarán. Sanarán, sanarán, sanarán. Y sharababajanda basaja. Recibe, hermana, recibe. Recibe, recibe, recibe. Hay unción en tus manos. Hay unción en tus manos. Yo veo fuego en tus manos. Yo veo fuego en tus manos. Úsalo ya, úsalo ya, úsalo. Úsalo. Ay, sharabakanda. Alguien que me sostenga, la hermana, aquí, por favor. Hay unción de Dios. Hay unción. Emborráchate. Embriágate en el Espíritu. Esta es tu noche. Celebra. Haz fiesta, dice Dios. Eso, hermana, haz fiesta, haz fiesta. Suéltela, suéltela ya, ya. Ministra, esa barra. ¡Ay, cerraba la baja! ¡Haz fiesta, dice Dios! Porque esta es tu noche. Esta es tu noche. Recíbelo en el nombre de Jesús, varón. ¡Y rababasoja! ¡Ay, shakandaraba baja! Viene, viene, viene, viene, viene. Yo solo quiero que reciba la unción de Dios. No te resistas a la unción de Dios. Estoy quemando tu vida, dice el Señor. Estoy llenando tu vida, dice Dios. Fuego de Dios. Fuego de Dios. Hay ministerios. Hay ministerios. Hay hombres llamados a predicar. Hay señoritas llamadas a ministrar. Tú que anhelas tanto un programa en la radio y no tienes dinero, hazlo, dice Dios, porque yo te sostendré. Ve a predicar. Eso, levante su aplauso y diga gloria a Dios. Los que están tomados en el Espíritu, no tengan vergüenza. Yo me he emborrachado muchas veces en el Espíritu Santo. Me he quedado tirado pataleando como un niño. Gózate, hermana. Acaricia la unción. Eso, eso, eso. Si sientes en tu corazón seguir adorando, hazlo. Acaricia la unción. ¡Qué barbaridad! ¡Qué barbaridad! Hay gente viéndonos en la televisión llorando en casa. Gracias, Señor, por obrar. Veo a través del Espíritu Santo a un caballero abrazando a su esposa y a sus hijos, derramando lágrimas. Arrodíllense allí, dice Dios, porque Dios me muestra, empieza a quemar tu casa de la unción. Y rabasó. Ay, shababajanda, rebe.

0: Eso, eso, eso. ¡Muévete! ¡No tengas miedo! ¡Nadie te dijo que pares de adorar! ¡Tú sigue adorando! Gracias te damos. Haz lo que tengas que hacer y di lo que tengas que decir. Gracias porque tu palabra se cumple. Mira a tus siervos delante de ti, Dios. Pido por mi hermana Irma, Dios. Gózate, hermana. Gózate, hermana. Gózate, dice Dios. Hay espíritu de quebranto que atormentaba tu casa. Pero gózate, dice Dios, porque hay dones espirituales en ustedes. Y Rabasakandra Babasora Mamá. Gracias. Solo recibe lo que Dios te da esta noche. Hermanos que han venido de Chiapas. Chiapas es tierra de avivamiento.
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Los médicos a mí me dijeron que ya no tenía solución. Pero el Señor ha sido bueno conmigo. Él me ha sanado. Me ha librado de la muerte. Por eso hoy puedo decir que grandes cosas ha hecho Dios en mi vida. A ver, ¿qué tal si levanta su mano derecha conmigo? Levanta su mano. Todos, todos, levanten su mano, levanten su mano. Nadie se quede así sin su mano arriba. Levanta su mano, muévalo así, así, así. No la baje todavía, muévalo así. A ver qué tal si dices conmigo esto, mire. Diga conmigo esto, dice. Si no fuera por su gracia y por su amor. Pero no me mira a mí, por favor. Mira arriba, mira arriba.

Si no fuera por el amor de Dios, ¿dónde estarías? ¿Estarías vivo? Hoy testificamos que hay un Cristo de poder. ¿Cuántos creen que Dios de nosotros es un Dios poderoso? Apláudele fuerte a Cristo Jesús. Apláudele fuerte.

esta hora de la noche, amable audiencia de radio, y estamos acá con ustedes para poderles llevar más de nuestra programación. Agradeciéndole a todos ustedes por su fiel sintonía hacia la programación en esta tarde o en esta hora de la noche. Desde que estamos realizando ya 9 horas 7 de la noche con 23 minutos, ya en breves minutos estaremos presentándoles el programa Rompiendo Cadenas.

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Muy buenas noches, fiel auditorio. En esta maravillosa hora, pues ya estamos ya con ustedes para llevar este programa radial Rompiendo Cadenas. Bendiciones a todos, que Dios los bendiga. Saludos cordiales a nuestros hermanos y amigos que nos están sintonizando en diferentes lugares, que Dios nos los bendiga. A mis hermanos allá en la zona costera, bendiciones. Como también a los hermanos de allá en la zona de Tierra Fría, que Dios nos los bendiga. Gracias por estar con nosotros. Y también Dios bendiga a los hermanos que nos están escuchando en diferentes países. Saludos cordiales a mi hermano Gabriel Arbace, allá en la ciudad barranquera, norte Argentina. Allá nos está sintonizando. Y a su apreciable familia, bendiciones a su esposa, mi hermana Marta, que Dios me lo bendiga. Saludos también a mi hermano Edgardo Efimenco, desde el país de Uruguay. Bendiciones, gracias por estar con nosotros, amados hermanos. Gracias, gracias por estar en sintonía de este programa radial. Saludos a mis hermanos que nos están escuchando allá en el sureste mexicano, bendiciones. Como también a los hermanos allá en los Estados Unidos, bendiciones, gracias por su sintonía en esta maravillosa noche. Vamos a pedir la guianza a Dios, vamos a pedir la guianza a Dios en esta hermosa noche. Usted que está enfermo, enferma, pues una cosa te quiero decir: confía en el Señor. Dios es grande, Dios es poderoso, que para Él no hay nada imposible. Vamos a orar, solo confía en el Señor y vamos a orar. Padre nuestro, que estás en los cielos y en todo lugar, te doy gracias, Señor, te doy gracias, Padre, gracias, oh Dios todopoderoso, por permitirme, Señor, este privilegio, estar una vez más a estas cabinas de radio, Señor. Gracias, papaíto lindo, por cuando que tú has sido fiel con nosotros, Señor. Gracias, Señor amado, gracias, oh Dios todopoderoso, porque tú eres el único Dios grande y poderoso, Jehová Dios. Solamente, Padre, te suplico, Dios mío, por cada uno de mis hermanos, de mis hermanas, Señor, aquellas vidas que están sufriendo, aquellas vidas que están pasando momentos difíciles, Padre, encomiendo tus manos, Señor, encomiendo tus manos, Padre, Jehová Dios de los ejércitos, aquellas vidas que están postradas en una cama, Señor, Padre, tengas misericordia, Dios mío, tengas misericordia, papá, tengas misericordia, oh Dios eterno. Te suplico, Señor, te suplico, Padre, Jehová Dios de los ejércitos, por aquellas vidas que están en los hospitales, Señor, tengas misericordia, papá. Aquellas vidas que se han desviado de tu gracia, Señor, deles una oportunidad, Padre. Deles una oportunidad, Dios mío. Quizás, Señor, con esa enfermedad van a llegar a entender que eres un Dios vivo, que eres un Dios grande. Te suplico, Padre, por aquellas vidas que están a la reja, Señor. Pongo en tus manos, Señor, esa vida, que están por una falsedad, por una calumnia, Dios mío. Jehová de los ejércitos, pongo en tus manos, Señor. Pongo en tus manos, Padre, pongo en tus manos, Señor amado. Te suplico, Señor amado, oh Dios eterno. Jehová Dios, por mis hermanos, que prediquen tu palabra en diferentes lugares, en diferentes países. Señor, te suplico, Padre, por nuestros hermanos misioneros, Señor, que predican tu palabra en diferentes países, Padre. Allá, Señor, donde está prohibido predicar tu palabra,
Dios mío, haz el esfuerzo a llegar para dejar sembrado la semilla. Padre, ayúdalos, cuídalos, Padre, guárdelos, Dios mío. Encomiendo tus manos, Jehová Dios, encomiendo tus manos, Padre. Te suplico, Señor, por las emisoras cristianas. Bendigo a tus siervos, a tus siervas que predican tu palabra en diferentes lugares. Señor, la noticia está llegando. Padre, la noticia está ferviente. Ay de aquel que no entiende y ay de aquel que no va a oír ese mensaje de salvación. Gracias, Dios mío, que por tu amor, por tu misericordia está extendido sobre todo el mundo entero, Señor. Gracias. Gracias, Señor. Gracias, papá. Te suplico, Dios mío, Jehová Dios, por los huérfanos, por las viudas, Señor. Encomiendo en tus manos a aquellos ancianos, Padre, a aquellos ancianos, Dios mío, Señor, que no hay quien por ellos, Padre, tengas misericordia, papá, tengas misericordia, Dios mío. En el nombre poderoso de Jesús, en esta hermosa noche, Señor amado. Gracias, Padre. Gracias, Hijo. Gracias, Espíritu Santo. Te suplico, Señor, por la vida de mi hermano Jorge Luis Aguilón Ralda, allá en el estado de Maryland, Señor. Cuídalo, Padre, guárdelo, Dios mío. La vida de mi hermano Santiago Enrique Varías, allá en Aldea La Unión, Coatepeque, Señor. Clamo por esa vida. A mi hermana Juliana Morales, allá en Atlanta, Señor. Clamo por esa vida, Padre. Encomiendo tus manos, Señor. Encomiendo tus manos, Padre. Encomiendo tus manos, Dios mío. La vida de mi hermana Juliana Morales, Señor. Clamo por esa vida. La vida de mi hermanito Elías Escobar García, allá en el caserío Los Escobares, de Aldea Nueva Concepción, Padre. Encomiendo tus manos, Señor. Encomiendo tus manos, Padre. Encomiendo tus manos, Señor amado. En el nombre poderoso de Jesús. Gracias, Padre. Gracias, Hijo. Gracias, Espíritu Santo de Dios. En el nombre de Jesús. Bendito Dios del cielo. Amén y amén. Gloria a Dios. Aleluya, amén.

amados hermanos, que Dios los bendiga, la fiel audiencia que nos están escuchando en esta hermosa noche. Gracias, amados hermanos, que Dios los bendiga. Bueno, en esta hermosa noche quiero felicitar la vida de mi hermana Cristina Díaz, que para la fecha 5, amados hermanos, para el día sábado, estará llegando a sus 98 años de vida. Bendiciones, mi hermana Cristina, que Dios me lo bendiga en esta hermosa noche.

Bendiciones, bendiciones a la vida de mi hermana Cristina Díaz, que nos está sintonizando en esta hermosa noche, ya que ella pues es una anciana, o fue una anciana de la iglesia Misión Pentecostés Cristo Viene. Integraba el grupo de intercesión, pues ella trabajó 25 años del grupo de intercesión. Una hermana, amados hermanos, a la verdad, siempre me recuerdo de mi hermana Cristina. Una hermana muy respetuosa. Durante los 25 años que estuvo trabajando en el grupo de intercesión, nunca escuché una palabra en contra de mi persona, jamás. Ella me respetaba como su pastor. Que Dios me lo bendiga. Bendiciones, mi hermana Cristina, pues gracias a Dios que ya llegaste a los 98 años. Estamos orando a Dios para que cumples un siglo, si Dios nos preste la vida. Es el propósito en nuestro corazón con mi hermana Cristina, que Dios lo guarde, que Dios lo cuide. Saludos a su hija, mi hermana Irma Romero. Bendiciones, mi hermana Irma, gracias por la invitación, pues estaremos el día sábado orando por ella allá en su casa de habitación. Bendiciones a mi hermana Cristina Díaz, que Dios nos bendiga en esta hermosa noche. Vamos a escuchar un precioso tema para bendecir la vida de mi hermana Cristina Díaz, con Nuevo Pacto, un canto de cumpleaños. Bendiciones, gracias por su sintonía. Pero antes de escucharte, precioso tema, saludos cordiales a mi hermano Domingo López, a mi hermano pastor Domingo López, allá en el caserío Los Méndez. Bendiciones, mi hermano pastor, que Dios te bendiga, pastor de la iglesia Misión Evangélica Jesús el Buen Camino. Allá nos están escuchando. Bueno, un saludo para este hermano, dice, un saludo a las hermanas del grupo de intercesión Emanuel, dice, gracias hermano Domingo, con también saludando a su hijo Mauricio López, allá en el estado de Nueva Jersey, allá nos están escuchando, bendiciones, gracias por su sintonía. Vamos a escucharte, precioso tema, en esta hermosa noche, para bendecir y felicitar a mi hermana Cristina Díaz, que para el día sábado estará llegando a sus 98 años de vida.

escuchado este precioso tema. Gracias, gracias por su sintonía. Bueno, saludos a mi sobrino Rodrigo Romero, allá en San Mateo, California. Que Dios le bendiga. Bendiciones, Rodrigo. Gracias, gracias. Ya que a veces viene en camino y nos viene sintonizando. Que Dios le bendiga. Gracias, gracias por su sintonía en esta hermosa noche. Bueno, así que saludos cordiales a nuestros hermanos y amigos que nos están escuchando en esta hermosa noche. Bueno, por acá tenemos un mensaje de texto que estamos recibiendo en este momento. Gracias, gracias por su sintonía, ya que había recibido unas llamadas, pero lamentablemente que la señal está muy baja de WhatsApp, por eso no escuché las llamadas, pero que Dios me lo bendiga. Bendiciones en esta maravillosa hora. Bueno, por acá dice hermano pastor Ismael, Dios me lo bendiga. Estoy viendo en casita, después de realizar el trabajo, estoy agradecido a Jehová Dios por concederme el internet, dice la señal, para la repetidora de Revelación Estéreo allá en la ciudad barranquera, norte Argentina. Bendiciones, mi hermano Gabriel, que Dios te bendiga, siervo del Señor, gracias. Después de una lucha, después de una batalla, pues se ha logrado el propósito. Y Dios sabe, Dios conoce. Ese trabajo que tú lo has hecho, varón de Dios, ese no está en la pérdida. Jamás. Dios empieza a bendecirte y no te vas a dar cuenta cómo, de qué forma Dios te va a bendecir. Porque he visto, amados hermanos. Estaba viendo hace poco que el 24 de marzo de 1994, cuando yo empecé a trabajar, donde está el templo de la Iglesia Misión Pentecostés Cristo Viene, tenía casi 6 meses o 7 meses de aceptar a Cristo. Cuando me eligieron presidente pro construcción, así fue, y gracias a Dios, amados hermanos, hasta aquí el Señor nos ha ayudado, amados hermanos. Así que bendiciones a mi hermano Gabriel, que Dios nos lo bendiga, pues ya muy pronto ustedes escucharán cuando esto va a salir en el aire. Que Dios nos lo bendiga a nuestros hermanos pastores allá en Argentina, a mi hermano pastor Hugo Araujo, que Dios nos lo bendiga. Bueno, estaban escuchando muchos pastores por allá, pero cuando se nos fue la señal, pues de toda forma así se fue, amados hermanos, pero muy pronto. Dios bendiga a mi hermano Gabriel, a su esposa, a su familia. Qué bendición, amados hermanos. Así que bendiciones a todos, gracias por su sintonía en esta hermosa noche. Vamos a escuchar un precioso tema. Con los auténtico Arca de Noé, cuando dice, cuando solo minutos me queda. Bendiciones, amados hermanos, que Dios los bendiga. Saludos a nuestros hermanos y amigos que nos están sintonizando. Algunos están a la hora de la cena, otros pues ya están acostaditos, ya para recobrar las nuevas energías, si Dios nos abre nuestros ojos el día de mañana. Así que Dios me los bendiga
Y a los que están ya para recibir este sagrado elemento, le deseamos un buen provecho, que Dios me lo bendiga. Así que vamos a escuchar este precioso tema, Cuando solo minutos me queda. Bendiciones, gracias por su sintonía.

Felicitaciones a la fiel audiencia que lo están escuchando en esta hermosa noche. Buenos saludos a mi hermano Bartolo Aguilón, que lo está sintonizando allá en San Juan Ostuncalco. Bendiciones, mi hermano Bartolo, que Dios me lo bendiga. Saludos a la familia Aguilón Ralda. Un saludo para este hermano, dice. Y también saludo a su apreciable familia, dice. Gracias, gracias, hermano Bartolo, que Dios me lo bendiga. Y Dios bendiga a mi hermana María Sales, que nos está sintonizando allá en Cantón Río Negro. Gracias, gracias, hermana María, que Dios me lo bendiga. Le animo que sigamos adelante en los caminos de Papá Dios. Así que gracias por su sintonía. Bendiciones a todos en esta hermosa noche. Bueno, vamos en cabinas número uno, quizá algunos comentarios. Si hay o si no lo hay, pues vamos a escuchar el tema, ya que vamos a escuchar palabra de Dios en esta hermosa noche.

0: amable audiencia de radio. Gracias, gracias por su fina sintonía hacia en el espacio de este programa radial Rompiendo Cadenas. Gracias a nuestro Dios Todopoderoso que nuevamente nos permite la oportunidad de poder llegar hacia en sus amables hogares a través con el espacio de este programa. Ya que en horas de la mañana estuvimos llevándoles el programa La Voz del Espíritu Santo, pues en estos momentos estamos llegando a sus amables hogares a través con el programa Rompiendo Cadenas. Por acá tenemos algunos saludos a través de los comentarios de nuestros hermanos, pero acá quiero agradecerle la sintonía de nuestra hermana Silvia Leticia Bael, que por acá se ha comunicado sintonizándonos allá en Caserío Nueva Linda de Palestina de los Altos. Aquí en sintonía, hermana, aquí escuchando, dice: gracias, hermana Silvia Leticia, que Dios la bendiga. Y saludos a toda su familia que ahí nos están sintonizando en esta hora de la noche, ya que ella es fiel oyente al programa de nuestro hermano pastor. Así que saludos entonces a nuestra hermana Silvia Leticia, que Dios la bendiga. Bueno, un saludo para usted, hermana, siga adelante. Saludos a la hermana Edilza, saludos a, bueno, al pastor, dice, y me complaces con el tema de Lucila Aguilar para animarlo, dice. Gracias, hermana Silvia Leticia, que Dios te bendiga. Gracias por tu sintonía, sintonizándonos en esta oportunidad. Por acá tengo este saludo, dice: buenas noches, Dios me lo bendiga. Saludos para hermano Ismael. Y si me pudiera complacer con la alabanza de Josué Melez, Vivir en el cielo. Aquí lo estoy visualizando en San Marcos y les pido oración por mi vida. Atentamente, Edivaldo Castro. Gracias a Edivaldo Castro, sintonizándonos allá por San Marcos, dice. Visualizándonos allá por San Marcos. Saludos a Edivaldo Castro, gracias por tu sintonía. Pide oración por su vida. Saludos a Meli Romero, gracias Meli, que Dios te bendiga. Meidri Alvarado, gracias hermana Meidri, que Dios la bendiga allá por Santa Rosa de Lima. Saludamos a toditita la familia, en especial a nuestro hermano Antonio, hermano Antonio, siervo del Señor, que también predica palabra de Dios allá por Santa Rosa de Lima, y a toda la familia, especialmente a Meidri Alvarado. Liliana Vicente, gracias Liliana. Susi Romero, gracias Susi, que Dios te bendiga. Dice acá: hola, buenas noches, Dios te bendiga, hermano Ismael. Un saludo a ti, siga adelante en tu programa. Y un saludo, dice por acá, a Glandi y a Edilza y a la pastora. Pido oración por mi vida y a mi familia. Aquí estoy viendo en Alabama de parte de Silvia Méndez Vázquez. Gracias, hermana Silvia, que Dios te bendiga. Hermana Silvia Méndez, que Dios te bendiga. Gracias por tu sintonía. Anita Carreto, Dios te bendiga, hermano Ismael. Dice: gracias, hermana Anita, que Dios te bendiga. Hermana Anita Carreto, dice por acá. Gracias, hermana Obilia Velázquez, amén. Dice: gracias, hermana Obilia, que Dios te bendiga. Isaías López, saludos, hermana, y un saludo al hermano pastor. Dice: gracias, gracias, hermano Isaías, que Dios te bendiga. Así que saludamos entonces a nuestros hermanos y amigos que en esta noche nos están sintonizando. Que Dios les bendiga. Bueno, estos son los saludos que hemos recibido. Y nuestro hermano pastor continuará con el espacio de este programa radial. Y si usted desea que el pastor ore por su vida, envíanos tu petición, ya que este programa es un programa específicamente para oración por diferentes necesidades. Así que en esta noche, si usted desea comunicar, lo dejamos a su disposición a nuestra línea de contacto, que es el 3167-0443, o bien sea al 5780-9889, línea completamente disponible, o a través por WhatsApp, por el Messenger, está totalmente habilitada lo que es las aplicaciones como WhatsApp, por el Messenger. Envíanos tu saludo por allá. Bueno, por acá entonces estaremos pasando saludos a nuestro hermano Lucas Vicente por allá nos está visualizando allá por el estado de Virginia. Saludos también a Vázquez Bautista, creo que es allá por la aldea Las Granadillas, que siempre nos sintoniza. Pido oración por mi vida, dice Leticia Bail. Gracias, Leticia, que Dios te bendiga. Gracias por tu sintonía. De esta manera, entonces, nuestro hermano pastor continuará con el espacio de este programa.
1: Bueno, así que amados hermanos, bendiciones a la fiel audiencia que nos están escuchando en esta hermosa noche. Bueno, de Corral Grande he recibido la comunicación de mi hermana Mayeli Vázquez, que allá nos está sintonizando mi hermano Mayeli. Le animo, hermano, que siga adelante con su programa, que ha sido de mucha bendición. Dice, saludo para usted, saludo a la hermana Glandy Romero. Favor de complacer con tema, la oración con Julio Elías, dice, bendiciones, bendiciones a mi hermana Mayeli, que Dios me lo bendiga, allá nos está sintonizando, allá en Corral Grande, que Dios me lo bendiga. Saludo también a mi hermana Gravy Fuentes, obrera de la Iglesia Misión Pentecostés, Cristo viene, allá en Caserío El Platanillo, que Dios me los bendiga. Bueno, también saludos cordiales a mi hermano Ricardo Fuentes, allá en Aldea Las Barrancas, San Antonio, Zacatepeque. Ya que el día lunes, pues allá estaremos, allá también con los hermanos del cuerpo ejecutivo. Ya que nuestro hermano, pues, asumirá su cargo como pastor de la iglesia Misión Pentecostés, Cristo viene, de Aldea Las Barrancas, San Antonio, Zacatepeque. Ahí vamos a estar con los hermanos y para la fecha 21 estaremos allá en sector norte, aldea Sibaná, La Cintal, Retauleu. Ahí vamos a estar allá, amados hermanos. Bendiciones, amados hermanos, bendiciones. Amados hermanos, ya que gracias a Dios, nuestros hermanos, pues estamos siempre trabajando con gozo. Ahí estamos trabajando con gozo, amados hermanos, juntamente con nuestros hermanos. Bueno, bendiciones entonces para la fecha 21 de septiembre. Estaremos allá en sector norte, aldea Sibaná, La Cintal, Retauleu, ya que nuestra hermana obrera pues estará asumiendo su cargo como pastora, ya que ya llenaron los requisitos. Entonces, para el día fecha 21 estaremos allá. Y siempre estaremos pendiente allá en la iglesia Cristo Pronto Viene, en el caserío Chenchenel. Pero allá estaremos con los hermanos allá en la costa, siempre con ese gozo, ¿verdad? Ya que gracias a Dios, pues allá nuestra hermana ya cuenta con su templo donde predica la palabra del Señor. Saludos a su esposo, mi hermano Ubaldo, que Dios me lo bendiga. Entonces, para la fecha 21 estaremos allá. Bendiciones a todos, gracias por su sintonía en esta hermosa noche. Bueno, también saludos a nuestros hermanos y amigos que nos están escuchando allá en Aldea Los Encuentros, Coatepeque. Saludos cordiales a mi hermano Edgar Rivera, que Dios nos lo bendiga, mi hermano Edgar. Saludos también a su esposa, a sus hijos, que allá nos están escuchando, que Dios me lo bendiga. Saludo también a mi hermano Gabriel Pérez, allá en Comunidad Nuevo San Juan, Colomba, Costa Cuca. ¿Cómo está mi hermano Gabriel? Gracias, gracias por su sintonía. Que Dios me lo bendiga. Siempre, siempre dice mi hermano Gabriel, yo no pierdo ninguno de sus programas, hermano. Aquí estoy escuchando, dice mi hermano Gabriel Pérez, allá en Comunidad Nuevo San Juan, Colomba, Costa Cuca. Que Dios me lo bendiga. Saludo también a mi hermana Andrea Ventura, allá en San Rafael, Guatvil, ya que mi hermana Andrea, soy fiel oyente. los días martes en la mañana, en la noche, los días viernes al mediodía, en la noche, siempre estoy pendiente de sus programas radiales, dice mi hermana Andrea Ventura, allá en San Rafael Huatpil, San Cristóbal Cucho. Que Dios nos le bendiga, gracias, gracias por su sintonía. Buen saludo también a Heribaldo Castro, allá nos está sintonizando. Bendiciones, Heribaldo Castro, que Dios nos bendiga también. Saludos a mi hermano Osvaldo Castro, allá en el caserío Chiquilá, allá nos están sintonizando. Bendiciones, saludos a mi hermana Flérida Aguilar, allá en Finca Belén, nos está sintonizando en esta hermosa noche.

Bueno, bendiciones, amados hermanos. Saludos a mi hermana Lendy Pérez, allá en Aldea Las Majadas. Allá nos está sintonizando mi hermana Lendy Pérez, la familia Pérez Fuentes, que Dios nos los bendiga. Saludo también a mi hermana Eluvia Mejía, allá en Aldea Rancho Bojón. ¿Cómo está mi hermana Eluvia? Que Dios me lo bendiga, ya que siempre nos recordamos de mi hermana Eluvia. Que Dios me lo bendiga en esta hermosa noche. Buenos saludos cordiales a nuestros hermanos y amigos que nos están sintonizando en esta hermosa hora. Así que nos han sugerido un tema en esta hermosa noche. Saludos cordiales a nuestros hermanos allá en la tercera calle, Parcelamiento El Rosario Champerico. Allá nos está sintonizando mi hermano Víctor Ramírez. ¿Cómo está mi hermano Víctor? Saludos a su hijo Ediberto Ramírez, como también a su esposa María Pérez. Y también saludos a María Dalila Pérez, allá en la tercera calle, Parcelamiento El Rosario. Como también allá en la segunda calle nos está sintonizando mi hermana María Morales. Bendiciones, que Dios nos los bendiga. Vamos a escucharte, precioso tema. Si no tenemos con Julio Elías, con Jeremías 33:3. Bendiciones, hermanos. Gracias por su sintonía en esta hermosa noche, ya que los minutos se nos van rápidamente. Después del tema, veremos unos versículos de la palabra del Señor. Saludos cordiales a mi hermano Brandy Chávez, allá en Aldea Chiquirines. Nos está sintonizando mi hermano Brandy Chávez, gracias por su sintonía. Y también a mi hermana Glendy Velázquez, allá en Ciudad Hidalgo. Gracias, mi hermana Glendy, que Dios nos lo bendiga. A mi hermano Maco Franco, ¿cómo está mi hermano Maco, hombre? Allá nos está sintonizando, allá en Tecumán, San Marcos. Bendiciones, que Dios me lo bendiga en esta hermosa noche.

0: De la noche, por acá tenemos este mensajito de texto que nos dice de esta manera: bendiciones, bendiciones, dice, porfa, una alabanza con Martina Osorio, sigamos adelante para animar al siervo de Dios. Atentamente, hermano Gabriel Arbace. Gracias, hermano Gabriel Arbace, por tu sintonía. Gracias, hasta allá en Argentina nos está visualizando en esta hora de la noche. Gracias, hermano Gabriel, que Dios te bendiga. Por acá tenemos otro comentario más. Saludos, hermano pastor, siga adelante, pido oración por mi familia. Aquí estoy viendo, aquí en estado de Nebraska, pido oración por mi familia, por la vida de mi bebé que está cumpliendo años, dice Elida Carreto. Gracias, hermana Elida, que Dios te bendiga. Bueno, en esta noche, pues, queremos saludar también al hermano Vicente Delgado, seguramente ahí nos está sintonizando en Skyler, Nebraska, Estados Unidos. Gracias, hermano, por tu sintonía. Edgar Vázquez, gracias, Edgar, por su like, que Dios te bendiga. En esta noche, estos son los saludos que hemos basado, ya que por acá la hora se nos está avanzando rápidamente. Viene a continuación entonces nuestro hermano pastor continuando con el espacio de este programa radial.
1: Bueno, así que amados hermanos, bendiciones a la fiel audiencia que nos están escuchando en esta hermosa noche, ya que los minutos se nos van rápidamente, así que vamos a pasar este otro reporte que hemos recibido. Bueno, Dios bendiga a mi hermana Bernarda Morales, que nos está sintonizando allá en Aldea Las Granadillas. ¿A qué le estamos escuchando, hermano? Le animo a que siga adelante, ya que la prédica en hora de la mañana fue una gran bendición. ¿A qué le estuvimos escuchando? Saludos, dice, a mi familia, con también a mi hijo, dice. Bueno, bendiciones a mi hermana Bernarda, que Dios nos bendiga en esta hermosa noche. Bueno, vamos a ver unos versículos de la palabra del Señor. Tú que estás enfermo, enferma, deposite tu confianza en el Señor, ya que papá Dios está dispuesto. Lo único que usted tiene que tener fe en el Señor. En el libro de Marcos, el Evangelio según San Marcos, en su capítulo 6 y su versículo 53. El Evangelio según San Marcos, capítulo 6, versículo 53. Lo leemos siempre en el nombre del Padre, Hijo, Espíritu Santo. Terminada la travesía, vinieron a tierra de Genezaret. Arribaron a la orilla y saliendo ellos de la barca, enseguida la gente le conoció, y reconociendo toda la tierra de alrededor, comenzaron a traer de todas partes enfermos en lechos, donde oían que él estaba. Y dondequiera que entraba, en aldeas, ciudades o campos, ponía en las calles a los que estaban enfermos y les rogaba que les dejaba tocar siquiera el borde de su manto, y todos los que le tocaban quedaban sanos, dice la palabra del Señor. Así que, amados hermanos, qué bendición. Voy a predicar bajo el tema Jesús, el gran médico divino. Amados hermanos, que nuestro Señor Jesucristo, cuando vino en este mundo, amados hermanos, vino a sanar y a salvar lo que se había perdido. si vamos viendo la vida de él cuando vino, amados hermanos, pues la gente lo buscaba, la gente lo seguía, amados hermanos, lo buscaban en cualquier lado donde él está, ahí estaba la gente, amados hermanos. Aquí dice, amados hermanos, terminada la travesía y vinieron a la tierra de Genezaret, dice, arribaron a la orilla, venían de otro lado, llegaban, amados hermanos, y cuando llegaron a la orilla del lago, amados hermanos, entonces dice que salieron ellos de la barca, enseguida la gente le reconoció. Cuando ellos lo vieron que era Jesús que salió de la barca, entonces la gente dice que reconocieron que era el rubio de Galilea, amados hermanos. Hermanos amados, doy gracias a mi Padre. A la verdad, amados hermanos, doy gracias a mi Padre, que todo lo que hizo cuando estuvo en esta tierra y cuando se fue dijo, voy pues y rogaré al Padre, porque no les voy a dejar huérfano, para que envíe el Espíritu Santo, decía él. Y gracias a Dios, amados hermanos, pues nosotros hemos visto de lo que Dios ha hecho y sigue haciendo. Amados hermanos, Dios bendiga a las hermanas o el hermano y la hermana que ayer se fueron. Pues qué bendición, hermanos. Siempre he dicho esto. Cualquiera persona a veces llega en su aldea o en su caserío o a veces en la ciudad. A veces dicen, fuimos allá en la iglesia con el hermano pastor Ismael. Así fuimos, así regresamos. No es porque Dios no está aquí. No. ¿Sabe por qué? Mucha gente que han venido carnudo. Eso es lo que pasa. A veces solo vienen y se van. A veces ni avisan cuando se van, amados hermanos. A veces cuando llegan a la casa de oración ya no están. Pero eso nunca dice, es que fuimos, pero nos venimos escondido. No hablan esto. Pero también muchos hermanos han recibido la sanidad. ¡Qué bendición, amados hermanos! La semana pasada vino una hermanita con su bebé. Amados hermanos, verdad que usted no lo cree, pero Dios ha sido grande. Según tengo entendido que la hermanita venía su bebé con oxígeno, pero ella dijo, no, me voy a ir a la casa de oración con el hermano pastor, voy a pedir oración con él, y me llamó. Véngase, le dije, vamos a poner la mano de Dios. Quitó el aparato y se vino. Cuando vi en la casa de oración, oramos por su bebecita y Dios hizo la obra. Dios hizo la obra, me quedé muy admirado de las sanidades que Dios hace, amados hermanos. En una oportunidad, amados hermanos, hay un joven que trabajaba el tractorista, iba a dejar agua para la fumigación de los cafetales. Entonces dijo el tractorista: por favor, que no suben porque se pueden caer, ¿qué dijo? Porque a veces así pasa con los muchachos, a veces no respetan el orden. No se suben, es que dijo el operador, que no se suben porque se pueden caer. A ese no es tuyo, es que dijeron. A ese no es de tu papá, y se subieron. Y que resbaló uno y pasó la llanta del tractor sobre su pie y el carretón. Por eso a veces, muchas veces, ya dice la familia, es que él no es el chofer, amados hermanos, no es el chofer. Hemos visto, Dios nos ha guardado de muchos accidentes. A veces manejan muy rápido. Hay motoristas que a veces nomás se cruzan. Entonces así pasó con el muchacho. Y lo llevaron en el hospital. Y cuando el muchacho vino, lo yesaron su pie, venía enyesado. Pero ustedes saben que cuando le ponen el yeso, no sé cómo, a veces lo aprieta. O a veces por el dolor, a veces se hincha la fractura, la mano, el pie, no sé, a veces la fractura en el cuerpo. Entonces ya el yeso empieza a apretar entonces. Y me llamó la mamá y me dijo: hermano pastor, venga a orar por mi hijo, ya estamos aquí en la casa, me dijo. Ah, qué bueno, le dije, véngase a orar por él. Bueno, me fui. Cuando yo llegué, el muchacho estaba llorando. Tenía su pie. ¿Y qué dijo el doctor? Le dijo con su mamá: ah, está bien fracturado, dice. Saber qué vamos a hacer con mi hijo. ¿Estás perseverando? No, es que ya no se va, dijo la mamá, ya no se va en el culto, ya no quiere ir, estaba yendo, pero ya no quiere ir. Ah, bueno, antes de orar, ¿vas a reconciliar con Dios para que oremos por su vida? Sí, yo tengo que reconciliar, dijo, tengo que reconciliar, reconocer que dejé el Señor, dijo. Bueno, vamos a orar. Empecé a orar. El Espíritu Santo dice que son 3 días de ayuno. Bueno, está bien. Mañana lo vamos a empezar. Dijeron, va, está bien. Ahí venís a orar por nosotros mañana, está bien. Y me vine. Y la mamá dijo: si Dios ya habló que son 3 días de ayuno, quitemos el yeso. Empezaron a quitar el yeso. Un día tenía el yeso cuando lo quitaron. Cuando yo llegué el otro día, ¿qué pasó? Le dije, quitaron el yeso. Sí, es que ya no aguantaba a él. Está bien, le dije. ¿Ya moviste tu pie? No, me dijo. Bueno, trae un poco de aceite ahí, le dije, y le vamos a ungir en el nombre del Señor. Si tú lo crees, este pie va a quedar sano hoy, le dije. Está bien, hijo. Por eso siempre he dicho que lo que vale es la fe. Y este muchacho dijo: hoy sí voy a recibir la sanidad, dirá. Le pongo un poco de aceite en mi mano y lo puse sobre sus pies. Y lo moví y se movió su pie. Ya se movió mi pie, dijo. Empecé a orar. Gracias a Dios recibió la sanidad, amados hermanos. Entonces somos testigo que Jesús sigue sanando hoy en día. Sigue sanando. Los tiempos de los milagros no han pasado. Aquí dice, salieron ellos a la barca. Enseguida la gente le reconoció. Y recorriendo toda la tierra de alrededor, comenzaron a traer de todas partes enfermos en lecho, donde oían que él estaba. Dice que sacaban a los enfermos en camillas, lo llevaban cargado donde estaba Jesús. Pero hay mucha gente hoy en día, hermanos amados, a veces dicen, pastor, venga a orar. Fíjese, hermana, que no tengo, estoy ocupado. Es que tengo una actividad hoy en la tarde, no puede llegar. Pero véngase, te vamos a dar para tu gasolina, dice. No es que no es por mi gasolina, si yo puedo ir. Me dan o no me dan, le dije, pero es que tengo compromiso. Tráiganlo. Tráiganlo a la casa de oración, voy a estar orando por ella o por él. Es que no puede subir en el carro. ¿Y cómo lo llevaron con el doctor? ¿O vino el doctor ahí en su casa? No, lo llevamos, ella ya fue en Guatemala, dice. Si ya fue en Guatemala, son 4 o 5 horas de camino, porque hay tráfico. Y si ustedes traen aquí, son 1 hora y media de camino, le dije. Hermanos amados, mucha gente. Mucha gente quiere que uno va visitando una casa en casa. No, eso no es así. Busquen la casa de oración, porque Dios es grande y poderoso. Miren lo que estamos viendo. Recorriendo todas partes alrededor y comenzaban a traer, dice, de todas partes enfermos en lecho. Traían cargado en cama, donde oían que estaba. Y dice, en donde quiera que entraban, en aldeas, ciudades o campos, ponía en las calles a los que estaban enfermos y les rogaba que les dejase tocar siquiera el borde de su manto, y todos los que le tocaban quedaban sanos. Dice, es que ellos tenían que buscar al Señor. No, el Señor tiene que ir a buscar en la casa. No, amados hermanos. A veces he ido en otros lugares. Cuando tengo tiempo, no tengo ocupación, a veces voy. Pero es rara es que yo voy, porque tengo mucha ocupación. Cuando uno llegue en la casa, bueno, vamos a orar. Va usted a orar por mi papá. ¿Dónde está? Aquí arriba, dice. Vamos a orar por mi mamá. Está allá arriba. Vamos a orar por mi suegro. Hasta allá abajo, dice. Vamos a... No, amados hermanos, hombre. Es que supimos que usted vino. Entonces vamos a... Y la gente nos empiezan a... No, amados hermanos, ¿por qué no se juntan? ¿Y por qué no lo traen aquí? Vamos a orar para que reciben sanidad. Y este es bíblico. Si ustedes lo traen, habían traído, porque aquí vine, todos habían traído para orar aquí junto. Si puedes, pero no puede caminar, dice. Ayer lo trajimos en el hospital de Quetzaltenango, dice. Entonces, ¿y por qué no lo trajeron acá? Y si está cerca. Hermanos amados, eso es lo que la gente quiere, que hay que ir en la casa. ¿Sabe por qué? Cuando uno llega en una casa, hay peluches. El enfermo recibe sanidad. Los demonios se esconden en los peluches. Una hora después que el hermano vino a orar, se fue. Empieza con dolor. ¿Por qué? Porque nomás se escondió el demonio en el peluche. Salió, se metió otra vez en... Amados hermanos, en la casa de oración no hay peluche. En la casa de oración hay poder de Dios. Así que, amados hermanos, que Dios me lo bendiga en esta hermosa noche. Usted que me está escuchando, Quizá hasta allá en tu casita estás en esta noche, pero si tú lo crees, que Jesús sanó a los enfermos en las calles, los sacaban, lo ponían, hermanos, cuando Jesús pasaba, agarraban el borde de su manto, quedaban sanos. Ahora, si tú crees que Jesús te va a escuchar y tú vas a recibir tu sanidad, que Dios les bendiga. Bendiciones, amados hermanos. Así que en esta hermosa noche vamos a orar, ya que los minutos se nos van rápidamente. Pero que Dios bendiga a nuestros hermanos y hermanas que nos están escuchando en diferentes lugares. Bendiciones, amados hermanos. Bueno, por acá tengo unos mensajes que dice en esta noche. Buenas noches, hermano Ismael. Saludos. Saludos a la hermana Glandy. Me puede complacer. Dice, a saludar.

0: Entonces allá nos están escuchando y a su madrecita, mi hermana Consuelo Pérez, y a su abuelo Félix Méndez, que Dios me lo bendiga. Allá nos están escuchando, allá en el caserío Los Méndez de Aldea La Esperanza, San Juan Ostuncalco. Tengo otro mensaje por acá que dice: buenas noches, hermano siervo, que Dios, siervo de Dios, le animo en su programa. Bendiciones, aquí lo escucho en Roble Grande. Atentamente, Flori Dalma López Méndez. Gracias, hermana Flori, que Dios te bendiga. Nos está sintonizando allá en Roble Grande, San Juan Ostuncalco. Bendiciones a mi hermana Flori Dalma, que Dios lo bendiga. Allá nos está sintonizando, allá en San Juan Ostuncalco. Bendiciones, gracias por su sintonía. Por acá tengo otros saludos por acá. Dice: oración por mi familia Morales, hermanos. Dice: gracias. Bendiciones a mi hermana Angélica Morales, que Dios me lo bendiga. Allá nos está sintonizando en esta maravillosa noche. Pido oración por su familia. Bendiciones a mi hermana Angélica Morales, la familia Morales Vázquez, que Dios nos lo bendiga en esta maravillosa noche. Así que vamos a ya entrar en la oración. Saludos cordiales a nuestros hermanos y amigos que nos están escuchando allá en la zona costera. Que Dios me lo bendiga. Y también saludos a mi hermano Ermitaño Temaj, que nos está sintonizando allá en Concepción, Tutuapa, San Marcos. Allá nos está sintonizando mi hermano Ermitaño Temaj. Saludos a su esposa, mi hermana Elvira Aguilar. Que Dios me lo bendiga en esta hermosa noche. Bueno, vamos allá a entrar en la oración. O solo vamos a ver si no hay algún otro comentario en cabinas número uno. En esta hermosa noche, ya que los minutos se nos van rápidamente. Bendiciones, amados hermanos, así que gracias por estar en sintonía. Saludos entonces a mi hermana obrera Floridalma Sánchez, allá en sector norte, aldea Sibaná, la central Retableu, ya que el 21 estaremos allá con nuestra hermana, ya que ella pues asumirá su cargo como pastora de la iglesia Misión Pentecostés Cristo Viene, de sector norte, aldea Sibaná, la central Retableu.
1: En esta noche por acá dice Edgar Vázquez: saludos, sierva, buena programación, bendiciones, saludos al siervo, dice hermano Edgar Vázquez. Brenda Morales, gracias Brenda, que Dios te bendiga. Dios le bendiga, hermana, aquí visualizando desde Virginia. Un saludo al siervo de Dios, pido oración por mi vida. Bendiciones, gracias, Dios les bendiga. Gracias la sintonía de hermano Lucas Vicente, hasta allá por el estado de Virginia. Ovilia Velázquez, amén, dice. Dios les bendiga, hermana. Bendiciones aquí en Los Ángeles, California. Aquí viendo en Los Ángeles, California. Bendiciones, hermano. Un saludo al hermano Pastor Ismael, dice Leti Vázquez. Gracias, Leti. Que Dios te bendiga. Saludamos a nuestro hermano Jacinto Romero. Hermano Jacinto Romero, allá por Georgian, Estados Unidos. Saludos cordiales para nuestro hermano. Así es de que en esta oportunidad, entonces, vamos a... Bueno, agradeciéndole a nuestros hermanos y amigos quienes estuvieron ahí sintonizando en esta noche, visualizando, que Dios les bendiga. Nuestro hermano pastor vendrá con lo que es la finalización de este programa radial.
0: Bueno, sí, hermanos, bendiciones a nuestros hermanos y amigos que nos están escuchando.

Saludos a mi hermano Vicente Delgado, allá en Skyner, Nebraska. Allá nos está sintonizando mi hermano Vicente Delgado, que Dios me lo bendiga. Saludos también a mi hermano Paulino Méndez, allá en Nebraska. Bendiciones a mi hermano Paulino, que Dios me lo bendiga. Pues es una bendición escuchar los testimonios, amados hermanos. A la verdad, yo me gozo, amados hermanos, cuando las personas hacen conocer las maravillas de Dios. ¡Qué bendición, amados hermanos! Así que, gracias, amados hermanos, que Dios me lo bendiga. Saludos a mi apreciable hijo, Pastor Freddy Romero, allá, pastor de la Iglesia Misión Pentecostés Cristo Viene, de San Mateo, California. Ya que muy próximo estará allá por Nebraska, estará allá, pues habrá otra obra, otra iglesia allá en Nebraska. Pues gracias al Señor que Dios está levantando hombres y mujeres para predicar la palabra de salvación. Así que bendiciones entonces, amados hermanos. Así que vamos a entrar en la oración. Usted que me está escuchando, quizá usted no tiene saldo, quizá usted está enferma, pero una cosa te quiero decir: deposite tu confianza en el Señor. Así como aquellos enfermas que estaban en las calles, solo agarraban el manto de Jesús y se quedaban sanos. En esta hermosa noche, nuestro Señor Jesucristo te está escuchando. Tan solamente si tú lo crees, Él hará la obra en tu vida. Vamos a orar en esta hermosa noche. Si Dios así nos preste la vida, volveré con ustedes el día viernes. Si Dios no ha venido, estaremos con ustedes cuando sean a las 11:30 de la noche para las 11:30 a las 2 de la tarde, luego de 7 a 9 de la noche. Bendiciones, vamos a orar en esta hermosa noche. Padre nuestro, que estás en los cielos y en todo lugar, te damos gracias, Señor, te damos gracias, Padre. Oh Espíritu Santo de Dios, gracias, Dios mío, por permitirme este privilegio de poder estar un momento delante de tu divina presencia. Gracias, Jehová Dios. Gracias, Jesucristo. Gracias, poderoso Espíritu Santo. Solamente te suplico, Padre, por aquellas vidas, Señor, por aquellas vidas, Dios mío, que nos están escuchando. Te suplico, Señor, por la vida de mi hermano Gabriel Arbace, allá en la ciudad barranquera, norte argentina, Señor. Yo sé que tu siervo está luchando, Padre bendito. Está luchando, Dios mío, gracias, porque todos los propósitos de su corazón le estás complaciendo a él, Señor. Gracias, te agradecemos, Señor, por las cabinas de la radio allá en la ciudad barranquera. Gracias por la línea de internet que ya tiene mi hermano, Señor. Oh Espíritu Santo de Dios, te suplico, Padre, por la vida de mi hermano Pastor Domingo López, allá en el caserío Los Méndez de Palestina de los Altos. Clamo por tu siervo, Señor. Te suplico, Padre, por la vida de mi hermana Cristina Díaz, Señor. Encomiendo la vida de mi hermana en tus manos, Padre. Que ese dolor, esa dolencia, Padre, en tu nombre, Señor, derrotamos. En tu nombre carbonizamos, Dios amado, la vida de mi hermana Cristina Díaz, Señor. Gracias, Padre, por un año más que tú has regalado a mi hermana, llegando a los 98 años, papá. Dios mío, yo lo bendigo, tu sierva, Padre. Cuídalo, ayúdalo y guárdalo, Dios mío. Te suplico, Padre, por la vida de mi hermano Bartolo Aguilón,
allá en San Juan Xuncalco, Señor. Clamo por esa vida, por la familia Aguilón Ralda, Padre, encomiendo tus manos. Como también la vida de mi hermano Jorge Luis Aguilón Ralda, allá en el estado de Maryland. Cuídalo, Señor, guárdelo, Padre, encomiendo tus manos, Señor. Te suplico, Padre, por la vida de mi hermana María Sales, allá en Cantón Río Negro, Padre. Te suplico, Dios mío, por esa vida. Hay dolor, hay dolencia, en tu nombre echamos afuera, en tu nombre carbonizamos, en tu nombre, Señor, ese dolor de cabeza desaparezca con el poder de Dios. Con el poder de lo alto echamos afuera en el nombre de Jesús y lo declaro libre y lo declaro sana en esta noche. Suplico, Padre, por la vida de mi hermana Mayeli Vázquez, allá en Corral Grande, Señor. Clamo por esa vida, pongo tus manos, Dios mío, pongo tus manos, Señor. Te suplico, Padre, por la vida de Heribaldo Castro, donde nos estás

0: inquieten por nada. Más bien, en toda ocasión, con oración y ruego, presenten sus peticiones a Dios y denle gracias. Y la paz de Dios, que sobrepasa todo entendimiento, cuidará sus corazones y sus pensamientos en Cristo Jesús. Filipenses, capítulo 4, versículos 6 y 7. 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
1: Ahora sí, a la cuenta de tres recibimos a hermana Marta Griselda y lo recibimos con un aplauso tremendo. Vámonos, una, dos y tres. Marta Griselda y ministros de luz.

Así que no temas, porque yo estoy contigo. No te angusties, porque yo soy tu Dios. Te fortaleceré y te ayudaré. Te sostendré con mi diestra victoriosa. Isaías, capítulo 41, versículo 10. 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

Ahora bien, la fe es la garantía de lo que se espera, la certeza de lo que no se ve. Hebreos, capítulo 11, versículo 1. 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

Yo soy el camino, la verdad y la vida, le contestó Jesús. Nadie llega al Padre sino por mí. Juan capítulo 14, versículo 6. 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

vivimos por fe, no por vista. Segunda de Corintios, capítulo 5, versículo 7. 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

Señor te bendiga y te guarde. El Señor te mire con agrado y te extienda su amor. El Señor te muestre su favor y te conceda la paz. Números capítulo 6, versículos 24 y 26. 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

la buena batalla de la fe. Haz tuya la vida eterna a la que fuiste llamado y por la cual hiciste aquella admirable declaración de fe delante de muchos testigos. Primera de Timoteo, capítulo 6, versículo 12. 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

Ahora bien, sabemos que Dios dispone todas las cosas para el bien de quienes lo aman. Los que han sido llamados de acuerdo con su propósito. Romanos, capítulo 8, versículo 28. 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

pónganse toda la armadura de Dios, para que cuando llegue el día malo, puedan resistir hasta el fin con firmeza. Efesios, capítulo 16, versículo 13. 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

Así que no temas, porque yo estoy contigo. No te angusties, porque yo soy tu Dios. Te fortaleceré y te ayudaré. Te sostendré con mi diestra victoriosa. Isaías, capítulo 41, versículo 10. 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

Este año 2008, el número 8 es el número de los nuevos comienzos. Cada día hay algo nuevo para ti. El Señor quiere llevarte a nuevos niveles cada día. Solo entra en su intimidad y dile: Señor, límpiame a cada instante. Ayúdame a ser diferente. Pero toma tu decisión en hacerlo. Y levántate y adórale al Señor.

Nuestros tiempos, el Señor está levantando cantores y salmistas proféticos que traigan cada día un rema de Dios para el pueblo del Señor. Hoy el rema para ti, iglesia, que me estás escuchando. Hoy es tu día, te dice el Señor. Es tiempo de que levantes tus manos y tomes fuerza.

donde tú estés, donde te encuentres, hoy viene el manto de gloria sobre tu vida. Tu tabernáculo de adoración es restaurado. Me refiero a adoradores que quebrantan su corazón, adoradores que derraman su corazón delante de la presencia de Dios.

El Señor mismo marchará al frente de ti y estará contigo. Nunca te dejará ni te abandonará. No temas ni te desanimes. Deuteronomio, capítulo 31, versículo 18. 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

se me afligía el corazón y se me amargaba el ánimo por mi necedad e ignorancia. Me porté contigo como una bestia, pero yo siempre estoy contigo, pues tú me sostienes de la mano derecha. Me guías con tu consejo y más tarde me acogerás en gloria. Salmo, capítulo 73, versículos 21 y 24. 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

nombre inexpugnable es el nombre del Señor. A ella corren los justos y se ponen a salvo. Proverbios, capítulo 18, versículo 10. 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

El Señor afirma los pasos del hombre. Cuando le agrada su modo de vivir, podrá tropezar, pero no caerá, porque el Señor lo sostiene de la mano. Salmo, capítulo 37, versículos 23 y 24. 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

Aún los jóvenes se cansan, se fatigan y los muchachos tropiezan y caen. Pero los que confían en el Señor renovarán sus fuerzas, volarán como las águilas, correrán y no se fatigarán, caminarán y no se cansarán. Isaías, capítulo 40, versículos 30 y 31. 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

0: Exaltamos el dulce nombre del Señor con este canto.
1: El amor es paciente, es bondadoso. El amor no es envidioso, ni jactancioso, ni orgulloso. No se comporta con rudeza, no es egoísta, no se enoja fácilmente, no guarda rencor. Primera de Corintios, capítulo 13, versículos 4 y 5. 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

Hermanos, no pienso que yo mismo lo haya logrado ya. Más bien una cosa hago, olvidando lo que queda atrás y esforzándome por alcanzar lo que está adelante. Sigo avanzando hacia la meta para ganar el premio que Dios ofrece mediante su llamamiento celestial en Cristo Jesús. Filipenses, capítulo 3, versículos 13 y 14. 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

0: El Señor es quien te cuida, el Señor es tu sombra protectora. De día el sol no te hará daño, ni la luna de noche. El Señor te protegerá de todo mal. Protegerá tu vida. El Señor te cuidará en el hogar y en el camino desde ahora y para siempre. Salmo, capítulo 121, versículos 5 y 8. 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
1: ¿Cuál es la lucha que estás batallando?

Juan 10:28. Y yo les doy vida eterna, y no perecerán jamás, ni nadie las arrebatará de mi mano. 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

Juan 6:47. De cierto os digo, el que cree en mí tiene vida eterna. 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

0: Hechos 3:19. Así que arrepentíos y convertíos, para que sean borrados vuestros pecados, para que vengan de la presencia del Señor tiempos de refrigerio. 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
1: Es fácil de adorar al Señor cuando todas las cosas marchan muy bien, pero cuando llegan los procesos, nos afligimos y nos olvidamos que el que va con nosotros es el gran Yo Soy. Hermana y hermano, abre su boca en medio de la tempestad.

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0: Romanos 3:24. Siendo justificados gratuitamente por su gracia, mediante la redención que es en Cristo Jesús. 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
1: Dios es nuestro amparo y nuestra fortaleza, nuestra ayuda segura en momentos de angustia. En cada proceso

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el Señor tu Dios está en medio de ti, como guerrero victorioso, se deleitará en ti con gozo, se renovará con su amor, se alegrará por ti con cantos. Sofonías 3:17. 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

0: todo aquel que entiende que tenemos un Dios de misericordia. ¿Cuántos entienden que tenemos un Dios de misericordia?
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1: Hey, no me apetece, Dios.

te sientas sin fuerzas. Sientes que tus cargas te están desanimando. Cuéntale. Hermana Elizabeth pasa. Cuéntale. Dile, amado Dios, estoy sin fuerzas. Dile, amado Dios, ya no sé qué hacer. Ya no sé qué hacer. ¿Qué tengo que hacer? Tú que sientas que ya no puedes más, tú que sientas que todo está perdido. No está perdido. Cuéntale a Él. Cuéntale a Él. Cuéntale a Él, cuéntale a Él, cuéntale a Él. Cuéntale a Él.

necesito. Adele, me siento solo. Adele, me siento solo. Quizás los médicos te han dicho que para ti ya no hay solución. Quizás muchos se ríen de tu fracaso. Quizás muchos se ríen de tu dolor. Cuéntale a papá.

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pues Dios no nos ha dado un espíritu de timidez, sino de poder, de amor y de dominio propio. Segunda de Timoteo, capítulo 1, versículo 7. 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

que yo sé muy bien los planes que tengo para ustedes, afirma el Señor. Planes de bienestar y no de calamidad, a fin de darles un futuro y una esperanza. Jeremías, capítulo 29, versículo 11. 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

0: Así nos lo ha mandado el Señor. Te he puesto por luz para las naciones, a fin de que lleves mi salvación hasta los confines de la tierra.
1: Hasta los confines de la tierra.
0: Hechos 13:47. 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

0: palmas al Señor. Usa tus manos.
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porque por gracia ustedes han sido salvados mediante la fe. Esto no procede de ustedes, sino que es el regalo de Dios, no por obras, para que nadie se jacte. Efesios capítulo 2, versículos 8 y 9. 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

aun si voy por valles tenebrosos, no temo peligro alguno porque tú estás a mi lado. Tu vara de pastor me reconforta. Salmo capítulo 23, versículo 4. 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

El Señor es mi pastor, nada me falta. En verdes pastos me hace descansar, junto a tranquilas aguas me conduce. Salmo capítulo 23, versículos 1 y 2. 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

se inquieten por nada. Más bien, en toda ocasión, con oración y ruego, presenten sus peticiones a Dios y denle gracias. Y la paz de Dios, que sobrepasa todo entendimiento, cuidará sus corazones y sus pensamientos en Cristo Jesús. Filipenses, capítulo 4, versículos 6 y 7. 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

0: Así que no temas, porque yo estoy contigo. No te angusties, porque yo soy tu Dios. Te fortaleceré y te ayudaré. Te sostendré con mi diestra victoriosa. Isaías, capítulo 41, versículo 10. 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
1: El primer canto vamos a cantar con ustedes en esta noche, hermanos. Mi vida está confiado en ti, Señor. ¡Gloria a Dios!

La fe es la garantía de lo que se espera, la certeza de lo que no se ve. Hebreos capítulo 11, versículo 1. 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

El Señor te bendiga y te guarde. El Señor te mire con agrado y te extienda su amor. El Señor te muestre su favor.

y te conceda la paz. Números capítulo 6, versículos 24 y 26. 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

Pelea la buena batalla de la fe. Haz tuya la vida eterna, a la que fuiste llamado y por la cual hiciste aquella admirable declaración de fe delante de muchos testigos. Primera de Timoteo, capítulo 6, versículo 12. 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

Ahora bien, sabemos que Dios dispone todas las cosas para el bien de quienes lo aman. Los que han sido llamados de acuerdo con su propósito. Romanos, capítulo 8, versículo 28. 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

Santo, pónganse toda la armadura de Dios, para que cuando llegue el día malo, puedan resistir hasta el fin con firmeza. Efesios, capítulo 16, versículo 13. 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

Así que no temas, porque yo estoy contigo. No te angusties, porque yo soy tu Dios. Te fortaleceré y te ayudaré. Te sostendré con mi diestra victoriosa. Isaías, capítulo 41, versículo 10. 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

0: هتتخبي البلترو.
1: El Señor mismo marchará al frente de ti y estará contigo. Nunca te dejará ni te abandonará. No temas ni te desanimes. Deuteronomio, capítulo 31, versículo 18. 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
2: Dios le bendiga a todos los hermanos que están presentes en este gran concierto.
3: ¡Amén!
2: Y les invito a cantar este canto que dice así: solamente alábale.
3: ¡Solamente!

0: ¡Glorifiquemos a Dios, hermanas!
1: ¡Amén!
0: Con este canto alzaré mis ojos a los montes.
1: ¡Gloria a Dios!
2: Se me afligía el corazón y se me amargaba el ánimo por mi necedad e ignorancia. Me porté contigo como una bestia, pero yo siempre estoy contigo, pues tú me sostienes de la mano derecha. Me guías con tu consejo y más tarde me acogerás en gloria. Salmo, capítulo 73, versículos 21 y 24. 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

nombre inexpugnable es el nombre del Señor. A ella corren los justos y se ponen a salvo. Proverbios, capítulo 18, versículo 10. 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

El Señor afirma los pasos del hombre. Cuando le agrada su modo de vivir, podrá tropezar, pero no caerá, porque el Señor lo sostiene de la mano. Salmo, capítulo 37, versículos 23 y 24. 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

Dios es nuestro amparo y nuestra fortaleza, nuestra ayuda segura en momentos de angustia. Por eso no temeremos, aunque se desmorone la tierra y las montañas se hundan en el fondo del mar, aunque rujan y se increpen sus aguas, y ante su furia retiemblen los montes. Salmo, capítulo 46, versículo 1 y 3. 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

amigos. Dices, una vez has dicho que para mí ya no hay perdón. Déjame decirle.

mujeres se cansan, se fatigan y los muchachos tropiezan y caen. Pero los que confían en el Señor renovarán sus fuerzas, volarán como las águilas, correrán y no se fatigarán, caminarán y no se cansarán. Isaías, capítulo 40, versículos 30 y 31. 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

El amor es paciente, es bondadoso. El amor no es envidioso, ni jactancioso, ni orgulloso. No se comporta con rudeza, no es egoísta, no se enoja fácilmente, no guarda rencor. Primera de Corintios, capítulo 13, versículos 4 y 5. 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

Hermanos, no pienso que yo mismo lo haya logrado ya. Más bien una cosa hago, olvidando lo que queda atrás y esforzándome por alcanzar lo que está adelante. Sigo avanzando hacia la meta para ganar el premio que Dios ofrece mediante su llamamiento celestial en Cristo Jesús. Filipenses, capítulo 3, versículos 13 y 14. 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

0: El Señor es quien te cuida, el Señor es tu sombra protectora. De día el sol no te hará daño, ni la luna de noche. El Señor te protegerá de todo mal. Protegerá tu vida. El Señor te cuidará en el hogar y en el camino desde ahora y para siempre. Salmo, capítulo 121, versículos 5 y 8. 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

0: segundos, hablarle al poderoso, al grande.
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Si Clash of Citrology, cuando catorra allí, ¿sabes algo? Los demonios empiezan a huir. Cuando catorra allí, ahí es donde vas a mirar al diablo. Porque a pesar de tus problemas, a pesar de los fracasos,

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1: Dios de milagros. Dios es vida, amor y gloria.
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1: Su palabra es bella como

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Y Espíritu Santo de Dios, aquí me acerco hacia tu divina presencia para darte las gracias por esta oportunidad

todo lo que haces, por todo lo que estás haciendo y por todo lo que seguirás haciendo. Gracias por tu gran amor hacia cada uno de nosotros. Aquí estoy hacia tu divina presencia pidiéndote, Padre, por todos estos aparatos. Desde lo más grande hasta lo más pequeño, te pido que tú tomes el control de la programación de este día de hoy. Te pido que tú tomes el control de

en los diferentes lugares. Te pido a que tú los bendiga, los guarda, los proteja. Dejo esas vidas en tus manos. Te doy las gracias por esta oportunidad, por este grande privilegio que tú me has concedido

Jehová, te doy las gracias, oh Dios. Pongo, te pido por mi vida, úsame conforme tu voluntad. Respáldame cada día

Romanos 5:21, para que así como el pecado reinó para muerte, así también la gracia reine por la justicia para la vida eterna mediante Jesucristo, Señor nuestro. 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

Alguien quiere hacer un pacto con mi Señor esta tarde, de levantar su mano y decirle: papá, no voy a retroceder. Papá, no voy a claudicar. Papá, mi amor por ti va a estar todos los días. Papá, todos los días.

diablo va a venir a decirle no va a llegar, y tú dile sí va a llegar, porque fiel, fiel, fiel, fiel, fiel, fiel es el que prometió un día. Yo quiero que esta tarde encienda su fe, encienda su fe, encienda su fe. Vamos, yo le dije al principio, hemos venido a librar una batalla, y de este lugar, vamos.

Primera de Juan 5:13. Estas cosas os he escrito a vosotros que creéis en el nombre del Hijo de Dios, para que sepáis que tenéis vida eterna y para que creáis en el nombre del Hijo de Dios. www.radiorevelacionestereo.com suena hacia todo el mundo Radio Revelación Estéreo.

0: Efesios 2, versículos 8 y 9. Porque por gracia sois salvos por medio de la fe, y esto no de vosotros, pues es don de Dios, no por obras para que nadie se gloríe. 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
1: Son las 6 de la mañana, 40 minutos.

Proverbios 14:12. Hay caminos que al hombre le parece derecho, pero su fin es camino de muerte. 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

Santiago 2:10, porque cualquiera que guarde toda la ley, pero ofendiere en un punto, se hace culpable de todos.

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1: Son las 6 de la mañana, 56 minutos.
2: ¿Dónde están los jóvenes esta noche? ¿Dónde están los que pueden silbar de gozo? ¿Usted está listo para danzar? ¡Vamos a danzar esta noche!

Hechos 3:19. Así que arrepentíos y convertíos, para que sean borrados vuestros pecados, para que vengan de la presencia del Señor tiempos de refrigerio. 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
1: Son las 7 de la mañana, 11 minutos.
2: ¡Gloria! ¡Gloria!

0: falta. Lo que aún esperas, aquello que necesitas para comenzar.
1: Se trata de ti, Jesús.
0: Confía en el Señor de los cielos y la tierra, dueño del oro y la plata.
1: Se trata de...
0: proveerá de todo lo que te haga falta.
1: Se trata de ti, mi adoración. Se trata...
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0: Romanos 3:24. Siendo justificados gratuitamente por su gracia, mediante la redención que es en Cristo Jesús. 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
1: Son las 7 de la mañana, 36 minutos.

0: papi, ¿qué haces?
1: Trabajando, mi amor.
0: ¿Y quién es el hermano que canta?
1: Es el hermano Minor Morales.
0: Ah, papi, ¿por qué en la tele salen noticias que hay terremotos, que hay guerras y que hay muchas enfermedades?
1: Pues para nosotros los evangélicos, mi amor, esto no es nada nuevo. Está escrito en la Biblia y tiene que acontecer. Por eso debemos obedecer a Dios y portarnos bien. Ya sea que Él venga o muramos, nos iremos con Cristo a las mansiones celestiales.

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0: todo lo que haces, díselo. Todo lo que haces, todo lo que harás, es todo. Estamos agradecidos, Padre.
1: Levanta tus manos al cielo.

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Rebeldes del Estéreo tiene el privilegio de presentar el espacio de la programación radial Tiempo Final. Este espacio es conducido primeramente por las tres divinas personas, el Padre, Hijo y Espíritu Santo. Enseguida, bajo la conducción de su director Marcelino Vázquez, pastor de la iglesia El Divino Maestro de la aldea Las Granadillas. Este espacio de la programación radial tiene un lapso de 60 minutos y ya dejamos ya el espacio en sus amables hogares. Sean todos bienvenidos y bienvenidas a este espacio de la programación.

Buenos días, estimados hermanos, hermanas y amigos, que en esta mañana ya están en sintonía de la emisora y este programa radial Tiempo Final. Le damos gracias a nuestro Dios Todopoderoso, ya que nos conceda una oportunidad más de poder llevar este programa radial hacia sus amables hogares, o allá en su trabajo, o allá en su negocio, en donde quiera que usted se encuentre en esta mañana. Deseamos muchas bendiciones de parte de nuestro Dios, ¿verdad? Así que bendiciones a cada uno de ustedes, amados hermanos, la audiencia de esta emisora, Revelación Estéreo, como también la audiencia de la emisora La Voz Celestial, bueno, allá en la parte alta, como también en la parte costera. Bendiciones, hermanos amados, pues ya estamos en este lugar, siempre con el propósito de llevar la palabra del Señor, llevar bendición a través de los cantos, amados hermanos. Así que en esta hermosa mañana ya vamos a entrar a la oración. Vamos a entrar un momento delante de la presencia del Señor. Vamos a agradecerle por su amor, por su misericordia. Y vamos a orar también por diferentes necesidades, amados hermanos. Así que le invito en esta mañana, si usted tiene la posibilidad de unir juntamente conmigo, lo puede hacer. A usted, amado hermano y hermana, que está pasando momentos difíciles de la vida, hay mucha circunstancia en nuestra vida, llega momentos de lucha, de prueba. La Biblia dice que en San Juan capítulo 10, versículo 10, el ladrón, dice la Biblia, no vino sino para hurtar, matar y destruir. Pero el Señor dijo, pero yo he venido para que tengan vida, y vida en abundancia. Así que en esta mañana confiemos en Dios, que Dios tiene algo especial para nosotros. Le invito y le animo que usted se levante a buscar al Señor. Dios tiene la última palabra. Él tiene la respuesta de tu petición, de tu oración, de tu necesidad. Él ve tus necesidades y Él conoce todo, porque dice la palabra que Dios es el omnipotente, el omnipresente, Él es omnisciente. Así que oramos un momento en esta mañana. Amado Dios que habitas en el cielo y en todo lugar, Señor, en esta mañana yo me acerco delante de tu presencia con palabras de agradecimiento. Te doy gracias, Señor, por este hermoso día. Gracias, Padre, por tu amor, por tu misericordia, por todo lo que ha sido bueno con nosotros. Y a pesar de nuestras debilidades, a pesar, Dios mío, que tanta maldad que hay delante de tu presencia, pero Dios, tú eres bueno, grande, Dios Todopoderoso. Muchas gracias por este hermoso día miércoles. Gracias, Señor, por la luz de un nuevo día. Gracias, Padre, por
por la radio, podemos llegar con el mensaje de salvación y de esperanza en diferentes lugares. Mira esta emisora, Señor, Revelación Estéreo. Bendice su frecuencia, la gerencia, el personal, los aparatos, la audiencia en diferentes lugares. Oh Dios Todopoderoso, en esta mañana, Señor, oramos también por la emisora La Voz Celestial, por la gerencia, por el personal, los aparatos, la audiencia y en la parte alta, Señor. A donde llega, Señor, esta potencia de estas emisoras, como también a través de las páginas del internet en otros países, Señor. Gracias, Padre amado. Estamos llegando a lugares lejos, Dios mío, con este mensaje de salvación, Señor. Mientras que todavía, Dios mío, tu mano está extendida, tus oídos todavía están atentos, porque llegará el día, el momento, donde que esta palabra, Dios mío, ya no se va a predicar, ya no se va a escuchar. Un día dijiste, Dios mío, que vendrá hambre, pero no hambre de pan. Vendrá sed, pero no de agua, sino de oír palabra de Jehová. Llegará el día, Señor, donde la gente, Dios mío, se lamentarán, pero será demasiado tarde. Pero hoy, Dios mío, se predica tu palabra, Señor. Padre bendito, bendice, Señor, a los hermanos y hermanas que predican tu palabra a través de la radio, Señor, a través de muchas maneras y formas, predican el Evangelio. Dios, aleluya, en esta mañana, Padre, respalda a tus siervos y a tus siervas, los programadores, los patrocinadores, aquellos hombres y mujeres que aman las almas, que tiene pasión por las almas. Ayúdalos, Dios, dele sabiduría, dele conocimiento, que el Espíritu Santo, Dios, se mueve, oh Dios eterno. Oh Padre mío, en esta mañana yo vengo, Dios, aleluya, orando por las almas. Muchas personas, Señor, que andan sin ti, sin esperanza. Padre, quizá el enemigo lo tiene engañado, Dios mío, porque el enemigo, su trabajo es engañar a las personas, cegar la mente de ellos para no entender tu palabra. Pero Dios del cielo, oramos por ellos, que tú puedas romper toda cadena. Oh Dios mío, en el nombre de Jesús, salva las almas, la juventud, los niños perdidos en los vicios. Señor, cuántos hombres y mujeres que andan atados, pero tú eres el libertador para libertarlo, Dios mío, de las garras del enemigo. En el nombre de Jesús, oh Padre bendito, Señor, mira aquellos que pagan un programa radial. Dios bendice esas vidas, esas manos, Señor.
Dios Todopoderoso, te lo pedimos en el nombre de Jesús. Yo vengo delante de ti también, Señor, clamando, Señor, por aquellos enfermos, aquellas personas, Señor, que están postradas allá en el lecho de dolor, aquellos que no pueden levantar, aquellos que sufren, Señor, ten misericordia de ellos. Tú puedes levantarlos, tú puedes sanarlos, Dios mío. Tú eres el médico por excelencia. Tienes poder, Dios mío. Tienes autoridad sobre espíritus inmundos. Oh, porque tú eres el soberano. Tú eres el gran yo soy. El torre fuerte. El príncipe de paz. El Padre eterno. Oh, obra Dios, en esta mañana donde están tus hijos, quizás, Dios mío, sufriendo, anhelando la oportunidad, pero Dios, ayúdanos, Padre, pongo en tus manos, Dios mío, porque tu palabra dice Jesucristo. Es el mismo de ayer y hoy por los siglos de los siglos. Glorifícate, papá, en la vida de ellos, Dios. Tú puedes hacer un milagro, maravillas y prodigios. Padre, te lo pedimos en el nombre de Jesús por aquellos que están allá en los hospitales. Allá en los sanatorios, Dios mío. Padre, te lo pedimos. Que tú puedas hablarnos. Porque hay muchas personas también que no han entregado sus corazones. Hay muchos llamados también para el ministerio. Padre, te suplicamos por ellos. Dejamos todo en tus lindas manos, Dios, que seas tú el único proveedor de todas las cosas. Señor, en esta mañana, oh, dejamos toda necesidad en tus manos. Bendice también a la audiencia en diferentes lugares. Señor, aquí en Guatemala, como fuera de este país. Oh, Dios amado, allá en los Estados Unidos. Cubra la vida de nuestros hermanos y amigos. Hay peligro, hay persecución. Pero Dios de la gloria, defiéndalos. Cuídalos. Oh, Dios mío, tienes cuidado de todo. Tú eres un Dios bueno. Tú eres un Dios grande. Oh, Dios todopoderoso. Te lo pedimos en el nombre de Jesús en esta mañana. Así que Dios bendice a nuestros hermanos que siempre nos han dado palabra de ánimo. Bendice a tus hijos, oh Dios Todopoderoso, en esta hermosa mañana. Señor, bendice a los operadores de estas emisoras, Señor. Lo ponemos en tus manos. Bendice los 60 minutos de programación, tus cantos, tu palabra que llega con mucha claridad, con bendición de lo alto, en el nombre de Jesús. Muchas gracias, Padre. Muchas gracias, Hijo. Gracias, Espíritu Santo. Aleluya. Gloria a Dios, aleluya. Y esta mañana, bendiciones a todos. ¿A dónde llega la potencia de esta emisora? Le mandamos este saludo del programa radial Tiempo Final. Bendiciones.
en esta hermosa mañana. Bueno, hemos orado un momento. Ya vamos a escuchar un precioso canto, ya que la hora se va rápidamente. Bueno, suplico a nuestra hermanita que busque el canto. Hay un canto que dice: me dice que hay una bella ciudad, allí quiero ir. Y tú, este canto, si usted pone la atención a las letras de este canto, da un gran mensaje, hermanos, a nuestra vida espiritual. Hermano, como dijo el apóstol Pablo, que nuestra ciudadanía no es de aquí, sino es de allá en los cielos. No somos de esta tierra. Vivimos, hermano, aleluya. Pero un día que nos pasamos de este lugar, deseamos estar allá con Cristo Jesús. Yo quiero decirles a usted, hermano amado, tenga esa mentalidad. Y aleluya, que buscamos al Señor, estamos en el Evangelio, no estamos perdiendo tiempo, sino que debemos aprovecharlo, dijo el apóstol Pablo. Estamos en el Evangelio por nuestra salvación, no por otra cosa, amados hermanos. Así que tengamos en la mente, porque un momento a otro ya no vamos a estar, amados hermanos, pero vamos a estar por toda la eternidad con nuestro Dios Todopoderoso. Escuchemos este hermoso canto.

hemos escuchado este precioso canto. Espero, hermanos amados, que ha sido de bendición a tu vida espiritual, amado hermano. Al escuchar este canto, nos da ánimo a continuar hacia adelante, ¿verdad? Porque no es en vano nuestro trabajo que hacemos, nuestro cansancio, nuestra lucha, nuestra batalla. Hermanos amados, nos espera algo especial. Hermanos amados, yo espero que usted medite, ¿verdad?, que tenemos un lugar. El Señor nos prometió, antes que Él regresara al cielo, Él dijo: me voy a preparar un lugar. El lugar ya está listo. Él pronto va a venir, hermano, a llevarnos para estar juntamente con Él allá en los cielos. Únicamente tenemos que santificar nuestra vida. Tenemos que luchar contra la carne, contra el mundo, contra el enemigo, para poder obtener este lugar. Aleluya. Así que en esta mañana, bueno, quiero saludar a nuestro hermano Diego López allá en San Cristóbal Cucho, seguramente en el trabajo. Bendiciones, hermano Diego. Saluda a su familia, a los hermanos que trabajan con él y todos los que nos escuchan allá en San Cristóbal Cucho. Bendiciones a nuestra hermana Noemí Orozco allá en Aldea Las Majadas. Bendiciones, hermana, adelante con Cristo. Como también a nuestro hermano Rigoberto Orozco allá en Los Cepreses. Bendiciones, hermanos, allá en Rancho Bojón. Así que como también saludamos a los hermanos que nos escuchan aquí cerca de las Barrancas, las Granadillas, allá Agua Blanca y los Bailes. Estamos escuchando que esta emisora llega hasta allá arriba. Estamos viendo que tiene potencia, amados hermanos, gracias a Dios. Bendiciones a los hermanos que nos escuchan allá por Colomba, Costa Cuca. Bendiciones, hermanos. Adelante con Cristo Jesús, todas las aldeas, fincas, bendiciones. Así que en esta mañana vamos a escuchar un canto. Hay un canto que canta nuestro hermano Tomás Gómez. Sigamos fieles, sigamos fieles. Con Tomás Gómez. Bueno, suplica a la hermanita que busque este canto para poder animar a todos nuestros hermanos, invitar a los amigos, ¿verdad?, que venga el conocimiento del Evangelio, porque Dios ha preparado algo especial, no para algunos, sino Dios dice que está llamando a todos, porque Dios, hermano amado, no tiene acepción de personas. Él nos ama a todos, pero sí quedamos seguros que Él no ama el pecado. Él odia el pecado, aleluya, pero ama al pecador. Escuchemos este hermoso canto, sigamos fieles con Tomás.

Dios, en esta mañana hemos bendecido la vida de cada uno de ustedes a través de este precioso canto. Bendiciones a todos. Rápidamente ya vamos a entrar en el mensaje, ya que nos queda pocos minutos y queremos aprovecharlo. Le invito a usted también a escuchar palabra de Dios. Y esta mañana, si usted tiene la posibilidad y tiene una Biblia, le invito a leer juntamente conmigo en el libro, en el primer libro de la Biblia, el libro de Génesis. Y vamos a ver en esta mañana, gloria a Dios, en el capítulo 3, versículo 9. Repito una vez más, libro de Génesis, capítulo 3, versículo 9. Y lo vamos a leer en el nombre del Padre, del Hijo y del Espíritu Santo. Dice así la palabra de Dios. Mas Jehová Dios llamó al hombre y le dijo: ¿dónde estás tú? Y él respondiendo: oí tu voz en el huerto y tuve miedo, porque estaba desnudo, me escondí. Y Dios le dijo: ¿quién te enseñó que estaba desnudo? ¿Has comido del árbol de que yo te mandé no comieses? Y el hombre respondió: la mujer que me diste por compañera me dio del árbol y yo lo comí. Entonces Jehová Dios le dijo a la mujer: ¿qué es lo que has hecho? Y dijo la mujer: la serpiente me engañó y comí. Bendito el nombre de Dios en esta mañana. Y esta mañana vamos a meditar bajo el tema que dice: el engañador. Ese es el tema en esta mañana, el engañador. Hermanos amados y amigos que me escuchan, hermano, vamos a ver y vamos a meditar un momento en la palabra de Dios, y vamos a ver, hermano, acerca cómo cayó el primer hombre en el pecado. Hermanos amados, ¿cómo que el enemigo, hermanos, le engañó el hombre y la mujer? Pero Dios, hermano amado, había advertido al hombre y a la mujer. Dios había dicho a ellos que había un árbol que estaba en el huerto del Edén, pero estaba prohibido de comer. Aleluya. Estaba prohibido. Dios le dijo a ellos que si el día le comieren, ese día iba a morir. Cuando Dios le había dicho, hermanos amados, que iba a morir, no físicamente, sino espiritualmente. Pero el hombre y la mujer no hicieron caso a Dios.
Y no solamente pasó en el puerto de Edén. Hoy en día, lo mismo, hermanos amados, Dios advierte al hombre que no tocar el pecado. Y el hombre lo está haciendo. Entonces mi tema dice, el engañador. Hay que tener cuidado con el diablo. Porque él le engañó a la primera pareja desde hace miles de años. Desde esa fecha, hermanos amados, el enemigo ha venido engañando la humanidad. Aleluya. Según dice el versículo 9, mas Jehová Dios, dice, llamó al hombre, le dijo, ¿dónde estás tú? Y hoy en día, hermano amado, Dios le dice al hombre, ¿dónde estás tú? Aleluya. Le dice al hombre, a aquella persona que no ha venido al evangelio, aquello que está descarriado de la gracia de Dios, Dios le dice, ¿dónde estás tú? Mira, hermano amado, cuando una persona se aparta de Dios, cuando una persona, hermano, se descarrea, Dios le llama y Dios le dice, ¿dónde estás tú? Así pasó con Adán. Así le dijo el Señor. Ahora la respuesta. ¿Qué dijo Adán, hermano, en el versículo 10? Y él respondió. Oí tu voz en el huerto y tuve miedo. Y esa es la respuesta del hombre. Hermanos amados, el hombre dijo, oí tu voz, pero tuve miedo, porque estaba desnudo y me escondí. Quiero decirles, amado hermano, cuando una persona cae de la gracia de Dios, se desvíe, hermano amado, delante de la presencia de Dios, el hombre está desnudo. Pero Dios todavía está llamando. Todavía Dios, aleluya, le dice que se levante. Y Dios le dijo, dice, ¿quién te enseñó que estaba desnudo? Has comido del árbol que yo te mandé que no comiese. Es que Dios había dicho al hombre y la mujer que no comiera de ese árbol. ¿A qué se representa el árbol? Representa el pecado. Dios le dice, hermano amado, hoy en día al hombre no tocas el pecado. Dios, hermano amado, alabado sea el nombre del Señor. Si usted lee Gálatas, hermanos amados, en el capítulo 5, versículo 19 en adelante, allá aparece un listado. Las obras de la carne, como también ahí aparece el fruto del Espíritu. Y así, hermano amado, Dios le advirtió al hombre que no le diera caso al enemigo. Primero, hermano, la mujer se dejó engañar a la serpiente antigua. Luego el hombre
Versículo 12, ahí vamos a escuchar. Versículo 12 dice: Y el hombre respondió. Ahí se empezó las excusas. Escuche bien: el hombre respondió, la mujer que me diste por compañera me dio el árbol y yo lo comí. Ahora vamos a ver el versículo 13. Viene la otra. Entonces Jehová Dios le dijo a la mujer: ¿qué es lo que has hecho? Dijo la mujer: la serpiente me engañó y comí. Y así pasa hoy en día, hermanos amados. Cuando alguien se desvía de la gracia de Dios, ¿qué dice? Es que alguien me dijo para hacerlo. Empieza, hermanos. Aleluya. Con esas mentiras. Y así pasó en aquel tiempo, hermanos amados. Aleluya. Bendito el nombre del Señor. Y vamos a ver en esta mañana. Satanás, dice, causó la caída de la raza humana. Hermanos amados, Satanás causó la caída de la raza humana. Y hoy en día, es el mismo Satanás. Es el mismo Satanás

el mismo enemigo anda engañando. Aleluya. A las personas hoy en día. Hermanos amados, la raza humana, mediante el engaño, dice, ese uno de los métodos principales para descarriar las personas del camino y de la verdad de Dios. Aleluya. Hermanos amados, ese es el método, dice, principal de Satanás para descarriar a las personas del camino de la verdad de Dios. ¿Y cuál es el camino, hermano? Es Jesucristo. A través del engaño. Hay un espíritu de engaño hoy en día, hermanos amados. Si usted lee, hermanos amados, el Evangelio de Mateo, muy conocido, alabado sea el nombre del Señor, el capítulo 24 y el versículo 4, dice: respondiendo Jesús le dijo: mirad que nadie os engañe. Mire, hermano amado, ¿qué es lo primero, hermanos amados, de las señales de los últimos días? Es el engaño. Ahorita, hermanos, aleluya, el enemigo se ha metido en los supuestos cristianos, engañando a otros hermanos. Alabado sea el nombre del Señor. Por eso hay un dicho que dice: no todo lo que brilla es oro. Muchas veces, hermano, decimos hermano a cualquiera. Aleluya. Bendito el nombre del Señor. Por eso dice: Satanás causó la caída de la raza humana mediante el engaño. Hay que tener mucho cuidado, hermano amado. Hay que estar alerta. Hay que estar despierto. Por eso el Señor dijo en los evangelios: mirad, dice,

que Satanás engaña. Y luego dice, y ciega la mente de los incrédulos, sí, de los incrédulos de este mundo, a fin de que no pueda comprender el Evangelio. Mire, hermanos amados, la Biblia enseña que Satanás engaña y ciega la mente de los incrédulos. Por eso hoy en día, hermanos amados, hay muchas personas. Se les habla del Evangelio, solo pasan oyendo. Aleluya. Y no aceptan. Porque el enemigo ha cegado la mente. Vamos a leer aquí. Segunda de Corintios, capítulo 4 y versículo 4. Escuche bien la palabra de Dios. En los cuales el Dios de este siglo cegó el entendimiento de los incrédulos para que no les resplandezca la luz del Evangelio y de la gloria de Cristo, el cual es la imagen de Dios. Mire, hermano, ¿qué hace el enemigo? Es cegar, no solamente engañar, sino cegar la mente. En los cuales dice el Dios de este, ¿y cuál es el Dios de este siglo? Es Satanás. De este siglo cegó el entendimiento de los incrédulos para que no les resplandezca la luz del Evangelio de la gloria de Cristo, el cual es la imagen de Dios. Dice aquí, hermanos, el Dios de este siglo, Satanás. Ahí aparece varios textos. Hermanos amados, aquí San Juan 12:31, 14:30, 16:11, Efesios 2:2, Primera de Juan 5:19. ¿Qué dice? Ejerce poder sobre gran parte de la actividad del mundo actual. Sin embargo, su gobierno es temporal y condicional. Él sigue obrando solo porque Dios se lo permite hasta el fin de la historia. Apocalipsis capítulo 19, versículo 11. Todavía el enemigo anda engañando a las personas y ha cegado la mente de todo ser humano. Hermanos amados, usted predicador, ¿se ha dado cuenta? Uno evangelista le dice la palabra al Señor. ¿Qué dice el amigo? Sí, otro día. Y Dios hoy en día, hermanos, está hablando fuertemente a través de los terremotos, a través, hermanos amados, del cambio climático, a través de la sequía. En otros países, a través de otros fenómenos, hermanos amados, Dios está hablando. Y la gente, tranquilo. ¿Qué le dice el enemigo a ellos? No va a pasar nada. Hasta algunos cristianos dicen, no, así es. La sequía siempre ha pasado, pero va a mejorar. Otros predicadores dicen, no, vendrán tiempos más mejores. Yo quiero decirle que esta mañana viene tiempos difíciles.

viene tiempos duros. Hermanos amados, aleluya. Porque así está escrito en la palabra del Señor. Todo se está terminando. Hermanos amados, yo quiero decirles a usted, amado amigo, prepárese. Vénganse al conocimiento de la palabra del Señor. Porque las oportunidades se están terminando. Si Dios me permite, vamos a seguir con este tema. Es grande, hermano amado. El engaño del enemigo. No se deje engañar, amados hermanos. Si el enemigo te dice que es bueno pecar, hay que rechazarlos en el nombre de Jesús. Oramos, amado Padre. Muchas gracias por esta palabra. Quizás ha sido corto, mi Dios. Pero yo espero, Dios, que esta palabra llegue a despertar la mente, el corazón de cada uno de tus hijos, que se preparen, porque estamos en los últimos días. Muchas gracias en el nombre santo y poderoso de Jesús. Amén. Así que hemos llegado al final de este programa. Dejamos la cordial invitación el próximo miércoles. Si Dios nos permite la oportunidad, estaremos de nuevamente visitando sus hogares. Por hoy nos decimos adiós y hasta pronto. Que el Señor les bendiga. Amén.

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buenos días a toda la fiel audiencia, quienes por ahí nos están sintonizando en esta hora de la mañana. Por acá estamos puntualizando 9 de la mañana más 49 minutos. Saludamos a toda la fiel audiencia, quienes por ahí nos están sintonizando en esta hora de la mañana.

0: ya que es una grande bendición de poder saludar a cada uno de todos ustedes. Enviamos el cordialísimo saludo a toda la fiel audiencia, a quienes por ahí nos están sintonizando en esta oportunidad a través de la frecuencia de la 107.7 FM, y como también a través del Tuning Radio, que por ahí estamos saliendo al aire. Deseamos bendiciones en la vida de cada uno de todos ustedes, esperando que usted por ahí se encuentre muy bien de salud, que eso es lo más importante. Esperando a que usted por ahí se encuentre muy feliz, muy contento, en sintonía de Revelación Estéreo en su frecuencia 107.7 FM. Agradecemos por su fina sintonía que nos presta al escuchar Revelación Estéreo. Continuamos con más de la programación en esta oportunidad, agradeciendo a toda la fiel audiencia en los diferentes lugares. Gracias, gracias por su fina sintonía que nos presta al escuchar Revelación Estéreo, la 107.7 FM, y así de esta manera proseguimos con más de la programación, esperando que usted por ahí está siendo bendecido por las alabanzas que por acá estamos agregando en compañía con todos ustedes. Así es que continuamos con más de la programación, con más de la buena música.
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0: Gracias, gracias por su apreciable sintonía que nos presta al escuchar Revelación de Estéreo. Por acá ya estamos de regreso, después de haberles dejado en compañía con todos ustedes con el espacio de la programación radial Tiempo Final. Por acá ya estamos de vuelta para así proseguir con más de la buena música. En unos minutos más estaremos presentando el espacio de la programación radial. He aquí traeré sanidad y medicina y los curaré.
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0: Realmente invitados a que usted mantenga su sintonía para que usted pueda acompañarnos durante 90 minutos. Así es que muchísimas gracias, hay que levantar ese ánimo hacia arriba. Continuamos con más de la programación. Hemos escuchado alabanzas de bendición, esperando que ha sido de mucha bendición.

minutos se nos van avanzando rápidamente. Esperando a que usted por ahí se encuentra muy feliz en compañía de Revelación Estéreo. Y así de esta manera continuamos con más de la programación. Por acá vamos a dejar en compañía con todos ustedes una preciosa alabanza de

traeré sanidad y medicina, los curaré. Este espacio es conducido primeramente por las tres divinas personas, el Padre, Hijo y Espíritu Santo, enseguida bajo la conducción de su directora, Angélica Agustín, miembro de la Iglesia Nacional Fuente de Vida de esta aldea Las Barrancas. Este espacio de la programación radial tiene un lapso de 90 minutos y ya dejamos el espacio en sus amables hogares. Sean todos bienvenidos y bienvenidas a este espacio de la programación radial.

audiencia de Revelación Estéreo, los que están sintonía en esta hermosa mañana, ya que gracia de Dios, que el Señor que me ha traído en esta hermosa mañana, ya que la hermana directora no pudo estar, salió en su salida, pero gracia de Dios, aquí estoy una vez más, juntamente con ustedes, mi hermano, mi hermana. Que Dios lo bendiga a cada uno de los que están en sintonía en esta hermosa mañana. Que Dios lo bendiga a mi hermana, hermanita locutora, que está en esta hermosa mañana en cabina 1 de Revelación Estéreo. Que Dios lo bendiga a mi hermano gerente en este radio Revelación Estéreo. Que Dios le bendiga a mi hermano Ismael Romero. No sé, están escuchando, están en el camino, están en el trabajo. Que Dios lo bendiga a mi hermano pastor en esta hermosa mañana. Entonces, en este momento voy a estar una hora para sacar este programa. Y otra media hora la hermanita la va a sacar en esta hermosa mañana. Entonces, en esta hermosa mañana vamos a elevar una oración. Este mi hermano, mi hermana, está pasando un momento difícil. Unimos un momento delante de la presencia divina en esta hermosa mañana. Oremos en esta hermosa mañana. Amante Dios, que estás en la gloria. Gracias Espíritu Santo, gracias oh Dios, aquí estoy un momento, prende en este micrófono. Cabina 2 de Revelación Estéreo, aquí estamos Señor, un momento papá, para sacar este programa. Tú sabes, tú conoces Espíritu Santo, Dios de la gloria, a tu hija Dios no pudo estar. Pero Dios solamente, Padre, yo te pido, yo te ruego, Dios, pasa tu mano donde está tu hija, Dios. Ayúdale, Señor, ayúdale, Padre, mi hermana directora, este programa, Dios. Te pido, Señor, mi hermana directora, Dios, yo te pido, Señor, yo le ponga tu mano de poder, Dios. Ayúdale a Dios, ayúdale al Espíritu Santo, Dios mío, en esta hermosa mañana, Jesús. Aquí estoy, Señor, ayúdame a Dios, ayúdame Espíritu Santo. Gracias a Dios que tú me traíste, Señor, una hora, Dios, para estar. Sacar este programa, Espíritu Santo, Dios de la gloria, te pido, Dios. A mi hermanita, Dios, que están pagando este programa, Dios, donde se encuentra, Dios. En esta hermosa hora, Señor, que está en el trabajo, ayúdala, protégela, baja tu mano de poder, Dios.

para tu hija, Dios, que están pagando este programa, en que no puede predicar, Dios, personalmente, pero por medio de este programa, que están predicando tu palabra en diferentes lugares, diferente estado, Dios, en esta hermosa hora, Jesús. Oh Dios de la gloria, te pido, Señor, que está pasando un momento difícil, Señor. Si hay tus hijas, Señor, postradas en sus camas, Dios, con dolor, con enfermedades, Padre. Solamente, Dios, yo te clamo por ella, Dios, que tú vas a hacer la obra cada uno, Dios.

Tú eres un doctor especialista, Señor, en esta hermosa hora, Jesús. Te pido, Dios, te pido, Jesús, tú conoces, Dios. Si hay tu hija, Padre, que está con dolor, pero solamente, Jesús, que tú vas a pasar tu mano de sanidad. Tu mano de liberación en esta hermosa hora, Padre. Porque tu mano, Dios, no han pasado, Padre. Un día, Señor, buscando tu palabra, Dios, en diferentes lugares. Pero ya no la encuentro, Dios, a tus hijas, papá. Solamente Jesús, solamente Padre, confiamos en ti, porque tú eres un Dios que vive, permanece para siempre, Dios. Te pido, Señor, te pido, Padre, a tu hijo, a tu hija, Dios. Si está escuchando en esta hermosa mañana, Jesús. Solamente Jehová Dios, donde ha llegado la potencia en esta emisora, revelación estéreo. Te pido, Señor, a mi hermana locutora, Dios, a gerente de la radio, Dios, tú sabes, tú conoces dónde están. A mi hermanita, Dios, diaria, papá, cada día, Señor. Solamente, Señor, yo te pido, dele fuerza, dele sabiduría, dele entendimiento, Dios, para estar frente en este micrófono, Dios. No es fácil, Padre, no para ganar un salario, Dios, no, papá, a tus hijas, Dios, locutora, Padre. Solamente dele fuerza, Dios. Te pido, Señor, a mi hermanita, papá. Dios, que está en cabina una en esta hermosa hora, Señor. Dele fuerza, dele entendimiento, dele sabiduría. A mi hermanita Dilsa Romero, Dios. A mi hermanita Glendi, Padre, yo te pido, Señor. A mi hermana Berta, Dios. A mi hermana Irma Gómez, Padre, los que están diario, Dios, aquí, Dios, solamente dale fuerza a cada uno, Jesús. A mi hermana Edilser, Dios, tú sabes, tú conoces este varón que está entrando los días domingos, Señor, yo te clamo por ella, Dios. Que tú vas a dar fuerza, que el enemigo no está de acuerdo, que uno está sirviendo en tu obra, Dios. Pero no, Padre, que este varón de la fuerza le dé el entendimiento, Dios. Yo me gozo, Señor, para ver a este varón, Padre. Ahí están los días domingo, Dios, gracias, papá, gracias, Espíritu Santo. Te pido, Señor, a tus hijas, Dios, a tus hijos de agua blanca, Padre, si están escuchando. Ayúdale, Dios, donde llega la potencia en esta radio, Dios, están escuchando a tu hijo, Dios. Aldeas y Granadilla, Dios, están escuchando. Ayúdele a cada uno, Dios. Yo te clamo por ella, Espíritu Santo, Dios de la gloria. De Cacería La Paz, Señor, yo te pido, Señor, a tus hijos, a tus hijas, Señor. Solamente, Dios, yo te clamo, Padre, a tu hijo, Dios, mi hermano Eusebio García. A mi hermana Moisés Morales, toda su familia, Padre, yo te ruego, papá.
A mi hermana Olivia, Dios, Agustín, yo ponga tu mano, Dios. Te pido, Señor, mi hermana Lucía Vázquez, Dios. A mi hermana Isabela Miranda, Dios, yo te pido, Señor, a tu hija, Padre. Espíritu Santo, yo te declaro en tu nombre, Jesús, en esta hermosa hora, Dios. A mi hermana Erlinda Morales, Dios. A mi hermana María Agustín, Señor, tú sabes, tú conoces, Espíritu Santo. Dios, yo te clamo por esta mujer, Dios mío, se está escuchando, Dios. A mi hermana Elena Agustín, Señor, por toda esa familia. A mi hermano Marcelo Romero, papá, te pido, Señor, te pido, Padre. A mi hermana Yermina, Señor, te pido, Jesús, Espíritu Santo, Dios. Señor, solamente yo le recomiendo, Dios, toda esta familia en tus manos, Jesús. A mi hermano Justo Morales, Señor, mi hermana Evelina, Dios, yo te pido, papá. Yo te pido, Señor, yo te pido, Jesús, a tus hijos, papá, donde se encuentra, Padre. Señor, mi hermano Julián Vázquez, Señor, mi hermana Telma Vázquez, Dios. A mi hermana Sonia, Señor, mi hermana Enrea, Dios. A mi hermana Esperanza, Señor, yo te clamo por esta familia, Señor, yo te pido, Jesús. Señor, a tu hija, Dios, Betilia, Agustín, Padre. A mi hermano Matías, Agustín, Dios. Tú sabes, tú conoces, mi hermana Magdalena Vázquez, Señor. A mi hermana Griselda Morales, Señor, si está escuchando, Dios, yo te ruego por ella, papá. Señor, solamente te pido, Jesús, mi hermana Elena Vázquez, Dios. Mi hermana Sonia, Dios, Díaz, Padre. Señor, solamente te ruego, Padre, toda esa familia, Señor. A mi hermano Rufo Romero, Dios, mi hermana Felisa Vázquez, Señor, ya le recomiendo.

A mi hermano Salvador Bail, Señor, yo te clamo por ella, Padre. Solamente Jesús, solamente Dios, que tu guarda, proteja, baja tu mano de poder, Dios. Gracias, Espíritu Santo, Dios. Gracias, Jesús, en esta hermosa mañana, Dios de la gloria. Te pido, Señor, mi hermana Virginia Bail, Dios. Solamente te pido, Señor, a tu hija, Padre. Espíritu Santo, Espíritu de Dios, yo te clamo, Padre. Yo te clamo, Señor, mi hermana Reginalda, Dios, mi hermano Humberto Cuevas, Señor. Te pido, Señor, mi hermana Emiliana Miranda, Dios, pasa tu mano de sanidad. Pasa tu mano de liberación, Dios, a tu hija, Padre, que está postrada en su cama. A mi hermanita Brendi, Dios. A mi hermana Rosalinda, Padre, yo ponga tus manos, Señor, esta familia. A mi hermana Norma Bail, Dios, yo le ponga tu mano, Jesús, en esta hermosa hora, Dios. Señor, solamente Jesús, aquí estoy clamando, Dios, esa familia, Padre. Te pido, Señor, mi hermana Sebastiana Romero, Dios. A mi hermana María Bail, Dios mío. Jesús, a mi hermana Felisa, Dios, yo te pido, Jesús. Dios mío, te pido, Señor, mi hermana Alejandra, Dios. Agustín, papá. A mi hermana Sara Vázquez, Dios, yo te clamo por ella, Jesús. A mi hermana Ingrid, Dios. A mi hermana Emma, Padre. Pasa tus manos, Dios, sobre esa familia, Espíritu Santo. Dios mío, llénele sus corazones con gozo, Dios, delante de tu presencia, papá. Gracias, Espíritu Santo, gracias, oh Dios, tú sabes, tú conoces, Señor. A mi hermana Lucrecia Romero, Señor. A mi hermano Mauro Vázquez, Señor, solamente yo lo dejo a tu mano de poder, Dios. Te pido, Señor, de sanidad por este bebé, Padre. Gracias, gracias, Señor. Gracias, papá. Aquí está tu hijo, Dios, en sus casas, Padre. Muchas gracias, Espíritu Santo. Que el favor que te ha hecho Dios a tus hijos, a tus hijas, Padre. A mi hermana Rosa Romero, Padre, yo pongo tu mano. A mi hermana Felipe, Dios, yo te clamo, Jesús, a tu hijo, Dios, mi hermana Felipe Vázquez. Oh Dios de la gloria, yo te clamo por esto, tu hijo, Dios. A mi hermano Isabel Morales, Dios, mi hermano pastor, donde se encuentra. A mi hermano, Dios, tú sabes, tú conoces, Espíritu Santo, Dios. Yo te clamo, mi hermano pastor, donde se encuentra, de San Juan Estoncalco, Padre. Yo te clamo, Dios, a mi hermana, Padre, Telvina, Dios, Agustín. Gracias, Señor, gracias, Jesús, a tu hijo, Dios, a tus hijas, Padre. Por esta familia, Dios, Morales, Vázquez, Padre, Dios mío. Yo te clamo, Dios, por esta familia, Jesús. A mi hermana pastor Isabel Morales, a mi hermana Telvina, toda esa familia, Dios. A mi hermano José Morales,
a mi hermanita Dios María Morales, Lidia Morales, Dios, ¿dónde se encuentra, Dios mío? Yo pongo a tu mano, Dios. Gracias, Espíritu Santo, gracias, Dios. Hemos clamado a Jesús, a mis familias, a mis hijos, Dios, ¿dónde se encuentra? Te pido, Señor, te pido, Padre, mi hijo Edgar Díaz, Dios. No sé si están escuchando, Dios, pero yo pongo a tu mano, Espíritu Santo. Te pido, Dios, a mis familias, Señor. Solamente yo le recomiendo tus manos. Gracias, Señor. Gracias, Jesús. Gracias, Espíritu Santo. Gracias, Jehová. Gracias, Jesús. En esta hermosa mañana que hemos orado, hemos clavado, Dios, varias necesidades. En esta hermosa mañana se están escuchando en diferentes lugares. Aquí estoy un momento, una hora voy a estar para sacar este programa los días miércoles a 10 a 11 y media de la mañana. En esta hermosa mañana, que Dios le bendiga a mi hermano Carlos López. En esta hermosa mañana, si Dios le bendiga, está escuchando. En esta hermosa mañana, que Dios le bendiga, hermano. Solamente clamemos nuestro Señor Jesucristo. Los que están escuchando en esta hermosa mañana, que Dios le bendiga a cada uno. Los que están escuchando a mi hermano Orlando Castañón, están escuchando, hermano, que Dios le bendiga en esta hermosa mañana. En este momento, si quieren llamar, llámanos, hermano. Aquí está la hermanita para recibir sus llamadas, un mensaje de texto. Si quieren enviar sus mensajes de texto en esta hermosa mañana, aquí está la hermanita locutora para recibir sus mensajes. Si quieren, para escucharnos sus cantos, aquí estamos presentes en esta hermosa mañana. En esta hermosa mañana lo voy a saludar a uno, a Yaecto Mam, en esta hermosa mañana. 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
a su hermana en este programa. 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

Buenos días, muy buenos días a toda la fiel audiencia, a quienes por ahí nos están sintonizando en esta hora de la mañana. Por acá estamos puntualizando 10 de la mañana con 43 minutos. Enviamos el cordialismo saludo a toda la fiel audiencia en los diferentes lugares, a quienes por ahí nos están sintonizando en esta oportunidad. Gracias, gracias por su preferencia hacia Revelación Estéreo, ya que es una grande bendición de poder saludarlos en esta oportunidad. Es una grande bendición de poder saludarlos en esta hora de la mañana, ya que por acá estamos saludando un momento a todos ustedes a través de este espacio de la programación radial. 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Dios bendiga a la directora de este espacio de la programación radial. Quizás ella no pudo estar, pero bendecimos su vida en donde quiera que se encuentre, animándola a seguir hacia adelante en la obra de nuestro Dios Todopoderoso. Dios bendiga a su familia. Así es que le deseamos bendiciones en su vida, en donde quiera que se encuentre. Dios bendiga a nuestra hermana María Morales, que ella se encuentra en cabinas número 2, llevando este espacio de la programación radial, ya que ella es la que se encuentra llevando este espacio de la programación radial. Bendecimos su vida, la vida de su apreciable familia. Si por ahí nos están sintonizando, reciben nuestros cordialísimos saludos. Le animamos a que siga hacia adelante en la obra de nuestro Dios Todopoderoso. O también saludamos y bendecimos la vida de la patrocinadora de este espacio de la programación radial. Si por ahí nos está sintonizando en esta oportunidad, bendecimos su vida, le deseamos bendiciones en su vida, en su trabajo, en la vida de su familia, en todo, que Dios la guarde en donde quiera que se encuentre. Y como también saludamos y bendecimos la vida de toda la fiel audiencia en los diferentes lugares dentro y fuera de nuestra bella país de Guatemala, enviamos el cordialísimo saludo a cada uno de todos ustedes, esperando a que ustedes por ahí se encuentren muy bien, muy feliz, muy contento, en sintonía de Revelación Estéreo y como también en sintonía de este espacio de la programación radial. 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Estamos llevando en sus amables hogares, esperando que este espacio de la programación radial está siendo de bendición, de edificación en la vida de cada uno de todos ustedes. Así es que agradecemos por su sintonía y enviamos el cordialísimo saludo a cada uno de todos ustedes, a quienes por ahí nos están sintonizando a través de nuestra frecuencia de la radio 107.7 FM, a través del TuneIn Radio Revelación Estéreo Estados Unidos, a través de nuestra aplicación de la radio Revelación Estéreo. Enviamos el cordialísimo saludo a cada uno de todos ustedes. Enviamos el saludo a Diego López, si por ahí nos está sintonizando, enviamos el cordialísimo saludo a él, fiel oyente de Revelación Estéreo, como también de este espacio de la programación radial. Saludamos a nuestro hermano Gabriel Arbaces, si por ahí nos está escuchando. Enviamos el cordialismo saludo allá por Barranqueras Norte, Argentina, reciben nuestros cordialísimos saludos. Quisiéramos saludar a todos ustedes nombre por nombre, pero lamentablemente no sabemos sus nombres, o también no sabemos el lugar en donde ustedes se encuentran escuchando. Pero también nos gustaría saber desde dónde nos están sintonizando. Así es que continuamos con más de este espacio. Estamos en el espacio de saludos y complacencia a través de este espacio de la programación radial. 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Así es que Dios bendiga a quienes por ahí nos están sintonizando. Usted puede reportarnos su sintonía a través del
51-6704-43. Por acá estaremos con mucho gusto pasando su saludo.

tercera oportunidad. Dios bendiga. Bueno, por acá tenemos este mensaje que nos dice de la siguiente manera. Buenos días, hermana Angélica. Le animo a seguir adelante con el programa. Saludos a la audiencia, a mi hermanita que está de turno. Pláscame con dos temas firmes. Adelante de Josué Meléndez y la paz de Cristo. Bautízame con amor. Atentamente, Glendy Romero. Saludos a la hermana María Morales. Gracias, gracias a la comunicación, bueno, gracias a la sintonía de mi hermana Glendy Romero, escuchándonos ahí en la casita. Enviamos el cordialismo saludo a ella, que por acá se ha reportado su sintonía a través de un mensaje. Muchísimas gracias, gracias por su sintonía. Y hacia Revelación Estéreo, por acá está saludando y animando a nuestra hermana Angélica. También manda saludos a la hermana María Morales. Así es que hermana María recibe este cordialismo saludo de parte de mi hermana Glendy Romero. Por acá nos han solicitado dos alabanzas de bendición. Firmes adelante con Josué Meléndez. Bautízame con amor, con la paz de Cristo. Claro que sí, por acá estaremos agregando con esta preciosísima alabanza. Saludamos a mi hermana Glendy Romero, a mi hermana Edilza Romero. Saludos a mi querida madre Virginia Bail, que por ahí nos están sintonizando. Mi hermana Norma, a mi cuñada. También saludos a mi sobrinito Daniel, que también por ahí se encuentra en la casita. Saludos a mi sobrina Emily, que también por ahí se encuentra. Así es que enviamos saludo a toda la familia que por ahí nos están sintonizando. Gracias, gracias por su sintonía. Y como también saludos a mi hermana Berta, si por ahí nos está sintonizando. Mi hermana Alba. Saludos a mi hermana Maribel, si por ahí nos están sintonizando. En fin, caseritos, enviamos el cordialismo saludo a ellas.

la fina sintonía de toda la fiel audiencia en los diferentes lugares. Gracias, gracias por su sintonía. Por acá dice saludos a toda la audiencia de la radio, saludos a la hermana María, me complace con una alabanza de Israel Camé, yo estoy contigo, y otro de mi casa, yo como una flor. Gracias. Bendecimos la vida de mi hermana Maribel Romero, que por ahí nos está sintonizando allá en Finca Cerrito. Gracias, gracias por su sintonía, por su preferencia y revelación estéreo, ya que ellas siempre están al pendiente de la radio, ellos también siempre están escuchando revelación estéreo. Agradecemos por su sintonía, por su preferencia hacia revelación estéreo. Por acá nos han solicitado la onza de bendición, claro que sí. Con Israel Camé, yo estoy contigo, y otro de mi casa, yo como una flor. Claro que sí, por acá estaremos agregando con esta preciosa alabanza. Agradecemos a mi hermana Maribel por su sintonía hacia revelación estéreo. Continuamos con más de este espacio de la programación radial. Por acá nos han solicitado alabanzas de bendición. Dios bendiga a mi hermana Glendy, que por acá nos han solicitado dos alabanzas. Mi hermana Maribel, que también por acá nos han solicitado dos alabanzas. Vamos a dejar en compañía con todos ustedes con estas cuatro preciosas alabanzas. Después estará de regreso.

0: Alabanza, pero antes de dejar estas alabanzas, vamos a dejar el espacio a nuestra hermana María, que ella vamos a dejar el espacio a ella para que ella pueda continuar con más de este espacio de la programación radial. Le agradecemos por su sintonía, gracias, gracias por su preferencia y a Revelación Estéreo.
1: 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Dios le bendiga a mi hermano José López, si está escuchando mi hermano, solamente. Recibe ese saludo que estoy dando aquí en cabina 2 de Reflexión Estéreo. Solamente decir adelante, hermano Diego López y todos los que están acompañando en el trabajo. Si están escuchando, que Dios le bendiga. Si quieren llamar, llámanos, hermano, ya que solo una hora voy a estar y quedará la hermana. La hermana locutora con sus para sacar esta media hora de programa, entonces que Dios le bendiga, hermano. 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

con más de este espacio de la programación radial. He aquí traeré sanidad y medicina, los curaré. Dios bendiga a nuestra hermana María Morales, ya que ella estuvo una hora llevando este espacio. Y creo que estaremos llevando otros 30 minutos más de este espacio de la programación radial. En esta oportunidad estamos puntualizando 11 de la mañana con 12 minutos. Por aquí estamos programándole alabanzas, la sugerencia de mi hermana Glendy Romero, como también la sugerencia de mi hermana Maribel Romero. Enviamos el cordialísimo saludo a toda la fiel audiencia. Gracias, gracias por su sintonía. Esperando que estas alabanzas puedan ser de muchísima bendición en la vida de cada uno de todos ustedes.

con más de la programación, con más de la buena música en esta hora de la mañana. Por acá estamos puntualizando 11 de la mañana con 19 minutos. Enviamos el cordialismo saludo a toda la fiel audiencia. Por acá hemos escuchado estas preciosas alabanzas, que fue la sugerencia de mi hermana Glendy Romero, y como también la sugerencia de mi hermana Maribel, que por ahí nos están sintonizando en esta oportunidad. Gracias, gracias. Recuerden que estamos en el espacio de la programación radial. 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Bendecimos la vida de toda la fiel audiencia, quienes por ahí nos están sintonizando. Gracias, gracias por su sintonía, por su preferencia y a Revelación Estéreo. Enviamos el cordialismo saludo a toda la fiel audiencia. Acá en nuestra bella país de Guatemala, como también allá por la Unión Americana, en diferentes lugares desde donde nos están escuchando, a través de la frecuencia, a través del TuneIn Radio, a través de nuestra aplicación de la radio. Dios me los bendiga. Gracias, gracias por su sintonía hacia Revelación Estéreo. Así, de esta manera continuamos. Ya solo nos quedan minutos nada más para así poder dar término a este espacio de la programación radial. Así es que continuamos con más de la buena música en esta oportunidad. Vamos a agregar dos precios, es más, alabanza. Después de estas alabanzas estaremos de regreso para así dar término a la programación de a este espacio de la programación radial. He aquí, traeré sanidad y medicina y los curaré. Así es que muchísimas gracias, que el Señor me los bendiga. Dejamos en compañía con todos ustedes con la participación de Marta Griselda con esta preciosa alabanza. Heme aquí, esperando a que pueda ser de muchísima bendición en la vida de cada uno de todos.

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dicen: hermano, yo intento dejar el pecado. Hermano, yo intento dejar esos malos hábitos. Hermano, yo no puedo. Ahí donde está, levante su manita. Es que cada alabanza, hermano, es un clamor, es una expresión. Ahora dígale a él esto: que no sigan a mi alma los placeres fuerte de este mundo. No quiero, como lo decimos a papá.

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Los médicos a mí me dijeron que ya no tenía solución. Pero el Señor ha sido bueno conmigo. Él me ha sanado. Me ha librado de la muerte. Por eso hoy puedo decir que grandes cosas ha hecho Dios en mi vida. A ver, ¿qué tal si levanta su mano derecha conmigo? Levanta su mano. Todos, levanten su mano, levanten su mano. Nadie se quede así sin su mano arriba. Levanta su mano, muévalo así, así, así. No la baje todavía, muévalo así. A ver, ¿qué tal si dices conmigo esto? Mire, diga conmigo esto, dice. Si no fuera por su gracia y por su amor. Mira a mí, por favor, mira arriba, mira.

Si no fuera por el amor de Dios, ¿dónde estarías? ¿Estarías vivo? Hoy testificamos que hay un Cristo de poder. ¿Cuántos creen que Dios de nosotros es un Dios poderoso? Apláudele fuerte a Cristo Jesús. Apláudele fuerte.

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0: Romanos 3:24, siendo justificados gratuitamente por su gracia, mediante la redención que es en Cristo Jesús. 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
1: Porque Él es bueno con nosotros. ¡Qué bueno es el Maestro! ¡Gloria a Dios! ¡Vamos!

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Continuamos con más de la programación en esta hora de la tarde, en esta hora del mediodía. Por acá estamos puntualizando 12 del mediodía más 25 minutos. Continuamos programándoles más alabanzas de bendición, esperando que las alabanzas puedan ser, que haya sido de muchísima bendición en la vida de cada uno de todos ustedes. Enviamos el saludo a toda la fiel audiencia en los diferentes lugares, a quienes por ahí nos están sintonizando ahí en su trabajo, a quienes por ahí ya se encuentran descansando ahí en la casita después de la jornada de este día de hoy. Pues les deseamos bendiciones a los que por ahí nos están escuchando ahí en la casita, ahí en la cocina, quienes por ahí ya están en horas del almuerzo, les deseamos buen provecho. Y a los que aún siguen preparando ese delicioso almuerzo, damos el saludo a cada uno de todos ustedes, y hay que levantar ese ánimo hacia arriba. Gracias, gracias por escuchar, por sintonizar Revelación Estéreo. Y vamos con más de la buena música. Tenemos de fondo Somos el Pueblo de Dios con la participación de la banda Apocalipsis. Por acá estamos acompañando a todos ustedes con alabanzas de bendición y esperando que pueda ser de muchísima bendición en la vida de cada uno de todos ustedes, ya que gracias a nuestro Dios Todopoderoso por darnos la oportunidad, la vida, la salud de poder estar acá en cabinas de la radio. Y para mí es una grande bendición de poder acompañarlos durante este día de hoy, de poder acompañar a todos ustedes y de poder saludarlos en esta oportunidad, siempre deseándoles bendiciones de parte de nuestro Dios Todopoderoso. Y enviamos el saludo, gracias, agradecemos por su sintonía, así es que muchísimas gracias por la sintonía que nos presta. Continuamos con más de la programación, continuamos con más de la buena música. Agradecemos a cada uno de todos ustedes por la sintonía que nos presta al escuchar Revelación Estéreo, la 107.7 FM en TuneIn Radio, Revelación Estéreo Estados Unidos, y como también a través de nuestra aplicación de la radio Revelación Estéreo. Enviamos el cordialismo saludo a cada uno de todos ustedes, y hay que levantar ese ánimo hacia arriba, ahí en donde ustedes se encuentran en sintonía de Revelación Estéreo, la 107.7 FM. Continuamos con más de la programación. Si me tocaras, dulce medallita, tema de esta precisísima alabanza, Si me tocaras, a cargo de Dulce Medallita. Dejamos en compañía con todos ustedes con esta preciosísima alabanza. Después estaremos de regreso para así continuar con más de la programación. 12 del mediodía con 28 minutos. 12 del mediodía más 28 minutos.

Juan 10:28. Y yo les doy vida eterna y no perecerán jamás, ni nadie las arrebatará de mi mano. 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

muchísima alabanza, esperando que ha sido de mucha bendición en la vida de cada uno de todos ustedes. Continuamos con más de la programación y por supuesto con más de la buena música en esta hora de la en esta hora del mediodía. Por acá estamos puntualizando 12 del mediodía más 37 minutos. Por acá tenemos de fondo esta preciosa alabanza con la participación de Tierra Santa, interpretando esta preciosa alabanza, la Biblia. Así es que esperando que esta preciosa alabanza ha sido de muchísima bendición en la vida de todos ustedes. Así es que continuamos con más de la programación.

Así es que continuamos con más de la programación y en esta oportunidad quiero dejarles en compañía con todos ustedes con esta alabanza Te Busco, con la participación de Estrellita y Marisol, con el tema Te Busco. Dejamos en compañía con todos ustedes, esperando a que pueda ser de muchísima bendición en la vida de cada uno de todos ustedes. Hay que levantar ese ánimo hacia arriba. Hay que levantar ese ánimo hacia arriba y continuamos con más de la programación, con más de la buena música en esta oportunidad. Estamos acompañando a todos ustedes a través de Revelación Estéreo, la 107.7 FM, esperando que las alabanzas que por acá estamos programando ha sido y que pueda ser de muchísima bendición en la vida de cada uno de todos.

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2: 12 horas, 45 minutos.
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escuchando Avances Bendición, la participación de Estrellita y Marisol con la alabanza Te Busco, y como también hemos escuchado la participación de Tierra Santa, Caín y Abel. Hemos escuchado Avances Bendición, esperando que haya sido de mucha bendición en la vida de cada uno, en la vida de cada uno de todos ustedes, y así de esta manera continuamos con más de nuestra programación en radio. Agradecemos a quienes por ahí nos están sintonizando. Gracias, gracias por su sintonía, por su preferencia hacia Revelación Estéreo en su frecuencia 107.7 FM. Por acá tenemos este mensaje que nos dice de la siguiente manera: qué bendición escuchar su linda programación. Sigue adelante, unas alabanzas de agrupación Tierra Santa. Y de Abel Juárez, y la otra, la solista Edilza Romero. Saludos, bendiciones. Agradecemos a la buena sintonía de nuestro hermano Orlando Castañón, escuchándonos allá en Orlando, Florida. Gracias, gracias, mi hermano Orlando, que Dios te bendiga. Gracias por su sintonía, por su preferencia, fiel oyente de Revelación Estéreo. Deseamos bendiciones en su vida, en su trabajo, que Dios lo guarde en donde quiera que se encuentra. Agradecemos por su sintonía hacia Revelación Estéreo. Así de esta manera continuamos con más de la programación. Por acá nos han solicitado alabanzas de bendición con la participación de Tierra Santa, de Abel Juárez, y como también de la participación de mi hermana Edilza Romero. Claro que sí, por acá estaremos agregando con estas preciosísimas alabanzas. Agradecemos por su sintonía hacia Revelación Estéreo. Continuamos con más de la programación. Por acá estamos puntualizando 12 del mediodía con 47 minutos. Continuamos con más de la programación, mientras que esté localizando la sugerencia de mi hermano Orlando Castañón. Quedemos en sintonía de esta preciosa alabanza que por acá tenemos de fondo, Dime, con la participación de Roca Inconmovible, esperando que pueda ser de muchísima bendición en la vida.

Oración preciosísimas alabanza que por acá nos han solicitado, que nuestro hermano Orlando Castañón, que por ahí se encuentra escuchándonos allá en Orlando, Florida.

Así es que continuamos con más de la programación. Hemos escuchado este precioso alabanza y así de esta manera viene a continuación alabanzas de bendición, esperando que pueda ser de muchísima bendición en la vida de cada uno de todos ustedes, a quienes por ahí nos están acompañando en esta oportunidad. Para que estamos puntualizando 12 del mediodía con 51 minutos. Los minutos se nos van avanzando rápidamente. Y así de esta manera quiero dejar en compañía con todos ustedes con estas preciosísimas alabanzas, que es la sugerencia de mi hermano Orlando Castañón, escuchándonos allá en Orlando, Florida. Tema de la alabanza con la participación de Tierra Santa. Por aquí estaremos agregando dos preciosísimas alabanzas. El tema Desde que llegaste a mi vida. Y la otra alabanza, Salmo 51. Después viene la participación de Abel Juárez con estas alabanzas que lleva como tema Vivir Cantando. Y la última alabanza, Úsame. Después viene la participación de mi hermana Edilza Romero con esta preciosísima alabanza.

0: última alabanza viene el Alfarero con la participación de Edilza Romero. Así es que dejamos en compañía con todos ustedes con estas alabanzas, que es la sugerencia de mi hermano Orlando Castañón, escuchándonos allá en Orlando, Florida. Esperando que las alabanzas puedan ser de muchísima bendición en la vida de cada uno de todos ustedes. Y así de esta manera dejamos en compañía con todos ustedes y gracias por su sintonía.
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Romanos 3:24. Siendo justificados gratuitamente por su gracia, mediante la redención que es en Cristo Jesús. 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

0: por estar junto a ti.
1: Juan 10:28. 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

Juan 6:47. De cierto os digo, el que cree en mí tiene vida eterna. 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

Juan 5:24. De cierto os digo, el que oye mi palabra y cree al que me envió, tiene vida eterna y no vendrá condenación, mas ha pasado de muerte a vida. 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

Continuamos con más de la programación. Por acá hemos escuchado la sugerencia de nuestro hermano Orlando Castaño, esperando que estas alabanzas hayan sido de mucha bendición en la vida de cada uno de todos ustedes. Continuamos con más de la programación, con más de la buena música. Por acá vienen más alabanzas de bendición, esperando a que pueda ser de muchísima bendición en la vida de cada uno de todos ustedes.

que nos cubre. Vamos a ver, eso está bueno, sí. ¿Qué tal si repasamos un poquito el coro? No hay problema, se está grabando en vivo.

fuerte confesando: no me soltarás. Porque si el águila vuela alto, pero reconocemos que es por el aire que lo levanta. ¿Y quién hizo el aire? ¿Quién es el dueño del viento, del aire? Jehová de los ejércitos. Él no nos va a soltar nunca. ¿Qué tal si levanta sus alas, sus dos alas? Eso, levanta sus dos alas. Y yo quiero escucharlos a todos cantando: no me soltarás otra vez.

una promesa en Isaías, capítulo 54, versículo 15, cuando dice: si alguien conspirare contra ti, lo hará sin mí, dice el Señor. Pero me gusta cuando repite y dice: si alguien se levantare contra ti, delante de ti caerá, dice el Señor. ¿Cuántos reciben esa palabra? Digan gloria a Dios. Ah, eso me bendice. ¿Cuántos pueden gritar de alegría? Más fuerte, ¿cuántos pueden gritar de alegría? Ninguna arma forjada contra ti prosperará, dice el Señor. Yo quiero que sienta ese respaldo. Yo lo puedo sentir, yo quiero cantar mucho, pero creo que el Espíritu Santo no me va a dejar. Yo siento que va a caer la unción muy rápido. Empecemos levantando las manos.

apláudele fuerte y diga gloria a Dios. Más este aplauso que sea para Él. Más arriba, arriba, arriba este aplauso. Diga aleluya.

los cristianos más fuerte, confesando: no me soltarás. Porque si el águila vuela alto, pero reconocemos que es por el aire que lo levanta. ¿Y quién hizo el aire? ¿Quién es el dueño del viento, del aire? Jehová de los ejércitos. Él no nos va a soltar nunca. ¿Qué tal si levanta sus alas, sus dos alas? Eso, levanta sus dos alas. Y yo quiero escucharlos a todos cantando: no me soltarás otra vez.

Hay una promesa en Isaías, capítulo 54, versículo 15, cuando dice: si alguien conspirare contra ti, lo hará sin mí, dice el Señor. Pero me gusta cuando repite y dice: si alguien se levantare contra ti, delante de ti caerá, dice el Señor. ¿Cuántos reciben esa palabra? Digan gloria a Dios. Ah, eso me bendice. ¿Cuántos pueden gritar de alegría? Más fuerte, ¿cuántos pueden gritar de alegría? Ninguna arma forjada contra ti prosperará, dice el Señor. Yo quiero que sienta ese respaldo. Yo lo puedo sentir, yo quiero cantar mucho, pero creo que el Espíritu Santo no me va a dejar. Yo siento que va a caer la unción muy rápido. Empecemos levantando las manos.

apláudele fuerte y diga gloria a Dios. Más este aplauso que sea para Él. Más arriba, arriba, arriba este aplauso, diga aleluya.

Prometí aceptar tu palabra, desafiar toda lucha, desafiar toda tentación. Oh, cuando usted aceptó el llamamiento al ministerio, es una promesa con Dios. Cuando usted aceptó el santo evangelio, cántelo conmigo, qué preciosa unción me está cayendo. Fuerte esa unción, recíbelo.

algo muy importante para poder volar lejos y poder surcar cielos abiertos es andar bajo el Espíritu Santo de Dios, cantar bajo el Espíritu Santo, orar bajo la unción, danzar bajo la unción. Señor, hazme andar en el Espíritu, hazme vivir en el Espíritu. ¿Cuántos quieren andar en el Espíritu? Más, más, no me convence esto. Más, un poquito más. ¿Cuántos quieren andar en el Espíritu Santo? ¿Cuántos quieren orar en el Espíritu Santo de Dios? Llenos, dice Jesús. Vamos, recíbelo, recíbelo más. Eso, empiece a volar ahorita.

por cuanto te humillaste, te sacrificaste, dice Dios, y viniste a este lugar para buscar mi presencia. Yo quiero recompensarte en esta tarde con la unción de mi Espíritu, dice Jesús. Tómalo, tómalo, tómalo, tómalo, más, más, más, más, más, más. Oh, recibe mi regalo, dice el Señor. No lo rechaces, mi hijo, dice Jesús. No desprecies mi regalo, dice Dios. ¿Por qué te quedas mirando? ¿Lo recibo? No, si yo te lo estoy dando en esta tarde, dice Jesús. Recíbenlo. Ustedes también recíbenlo en el nombre de Jesús. Allí donde nos van a ver, en el dormitorio, en la sala, en la cocina, no importa donde sea, reciban la unción de Dios. Recíbanlo en el glorioso nombre de Cristo Jesús. Todos, todos, todos reciban la unción.

Solo vengo viernes de 10 de tarde para darte gracias. Mi corazón se regocija en tu presencia. Vamos, vamos, vamos, huele alto, huele alto, huele más alto, vamos. Levanta tus dos alas, vuela, por favor, recíbelo eso. Mueve tus alas, eso es, mueve tus alas. Recíbelo, recíbelo, recíbelo, vuela alto. Ve todo, todo, todo está abajo de ti, dice el Señor. Ve hacia abajo, es hacia abajo. Tú estás arriba, ahora véalo, véalo, véalo. Más, más, más, más, más. Toda deuda, toda enfermedad es cancelada esta tarde. Llenos, llenos, llenos, llenos, llenos, llenos. Llenos. Vuela, vuela, vuela. Ve a las naciones debajo de ti. Ve a los pueblos de debajo de ti. Ve la pobreza, ve la enfermedad. Ve, ve, ve debajo de ti. Tú estás en alto, tú estás arriba. Los que nos están viendo afuera a través de la pantalla, ¿cuál es la cámara? ¿Sí? Los que nos están viendo afuera, oh, reciban unción de Dios también. Allí en la calle está Dios con ustedes, tocándolos. Levanten la mano los que están allá afuera. Los que nos están viendo a través de la pantalla, reciban ahora de Dios. Fuego de Dios. Fuego. Llenos. Hay algo más grande todavía, más. Intercesores lindos. Esto es el fruto de su intercesión, de su oración.

Vamos, vamos, me pide la visión, vamos. ¿Por qué trata de impedir, dice el Señor? ¿Por qué tratas de oponerte a lo que yo quiero darte, dice el Señor? ¿Por qué te niegas a recibirlo? Es un regalo que quiero darte, dice Jesús. Tómalo, Espíritu Santo. No tenga miedo de los que se están cayendo. Es la unción, es el peso de la unción. Más, más, más, más, más, más. Más, más, más. Los que quieran recibir más, levanten las manos ahora. Más, más, más. Recíbanlo. Fuego de Dios. Fuego de Dios.

llegaría yo sin la unción de tu Espíritu Santo? ¿A dónde iría yo, Padre, sin la unción de tu Espíritu Santo? Vengo a mi alma.

Vamos, suelta su lengua, hable. Vamos, suelta su lengua, vamos. Vamos, ¿qué espera? Vamos. Más. Empiece a hablar más. Adore al Señor, más. Solo un poquito más, dice el Señor. Algo está descendiendo desde el trono de los cielos. Cántelo conmigo. Es uno de los cantos que me abrió puertas en muchos lugares. Yo quiero que lo reciba ahora. Empiece a cantar, reciba de Dios, reciba la unción. No tenga miedo.

0: más de la programación. Por acá estamos programando las alabanzas de bendición. Por acá hemos agregado estas preciosas más alabanzas con la participación de Julio Elías, esperando que estas alabanzas han sido de mucha bendición en la vida de cada uno de todos ustedes. Continuamos con más de la programación, con más de la buena música en esta hora de la tarde. Por acá estamos formalizando una de la tarde más 58 minutos. Agradecemos a toda la fiel audiencia que es por ahí nos están sintonizando. Gracias, gracias por su sintonía hacia Revelación Estéreo. Y continuamos con más de la programación en esta oportunidad.
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1: Kuwa. En el nombre de Jesús.
0: Frubir lo kala husla mishen.
1: Recíbelo ahora.
0: Chika mau chani.
1: Recíbelo ahora.
0: Chima u chani.
1: Lo que pediste.
0: Rishato.
1: Lo que has pedido.
0: Rato.
1: Pídelo.
0: Chima.
1: Más.
0: Chika ma.
1: Más.
0: Chima.
1: Lo recibes.
0: Chima.
1: Es tuyo.
0: A ver.
1: Lo quieres.
0: Agua.
1: Tómalo ahora.
0: Chima Ushanim.
1: Tómalo ahora.
0: Chima Ushanim.
1: Más.
0: Shatay agua.
1: Lo que has estado
0: Chima.
1: Esperando. Lo que has querido.
0: Necesita pe.
1: Es tuyo.
0: Chima.
1: Es tuyo.
0: A ver.
1: Tu sigue.
0: Agua y Shato. Chima. Chima Ushanim.
1: Es tuyo. Es tuyo.
0: Merveciendo que te reveso. Para llevar ya que ya más.
1: Eres precioso. Eres real.
0: Merveciendo. Fuego de Dios, llévalo. Más.
1: Te toca.
0: Más.
1: Te toca.
0: Fuego de Dios.
1: Te toca.
0: Ahí para ti también, dice el Señor.
1: Tú viniste por eso hoy.
0: Tú viniste por esa unción. Shataya Guaberi.
1: Te toca.
0: Más.
1: Toca.
0: Más. Un poquito más. Fuego de Dios. Solo llena.
1: Doce.
0: Llena. Eso es mi hija. Recíbelo más.
1: Y si te golpea la unción.
0: Más.
1: Que te toque.
0: Más.
1: Que toque.
0: Recibe más. Recibe más.
1: Yukia, mama.
0: Recibe más. Más. Corre la unción ahora. Fuego de Dios. Fuego de Dios. No tenga miedo. Más.
1: En el nombre de Jesús.
0: Ahora mismo. Levanta tus manos. Levanta tus manos. No tengas temor.
1: Ahora.
0: Oh, esto pediste, dice el Santo Tomás. Fuego de Dios, llena.

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Juan 10:28. Y yo les doy vida eterna y no perecerán jamás, ni nadie las arrebatará de mi mano. 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

0: Juan 6:47. De cierto os digo, el que cree en mí tiene vida eterna. 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
1: Porque Él es fiel y Él no hace acepción de persona. ¿Cuántos dicen gloria a Dios? ¿Qué tal si le aplaudes con todo tu corazón?

Hechos 3:19. Así que arrepentíos y convertíos, para que sean borrados vuestros pecados, para que vengan de la presencia del Señor tiempos de refrigerio. 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

El Señor tu Dios está en medio de ti, como guerrero victorioso. Se deleitará en ti con gozo, se renovará con su amor, se alegrará por ti con cantos. Sofonías 3:17. 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
1: Los salen pueden brindar ofrenda de palma a Dios y cantémosle a Dios.

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pues Dios no nos ha dado un espíritu de timidez, sino de poder, de amor y de dominio propio. Segunda de Timoteo, capítulo 1, versículo 7. 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

0: unos segundos hablarle al poderoso, al grande.
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porque yo sé muy bien los planes que tengo para ustedes, afirma el Señor. Planes de bienestar y no de calamidad, a fin de darles un futuro y una esperanza. Jeremías, capítulo 29, versículo 11. 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

0: Así nos lo ha mandado el Señor. Te he puesto por luz para las naciones, a fin de que lleves mi salvación hasta los confines de la tierra.
1: Hasta los confines de la tierra.
0: Hechos 13:47. 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

0: pobre pueblo.
1: Dele palmas al Señor. Usa sus manos.
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porque por gracia ustedes han sido salvados mediante la fe. Esto no procede de ustedes, sino que es el regalo de Dios, no por obras, para que nadie se jacte. Efesios capítulo 2, versículos 8 y 9. 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

aun si voy por valles tenebrosos, no temo peligro alguno porque tú estás a mi lado. Tu vara de pastor me reconforta. Salmo capítulo 23, versículo 4. 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
1: Ahora sí, a la cuenta de tres recibimos a hermana Marta Griselda y lo recibimos con un aplauso tremendo. Vámonos, una, dos y tres. Marta Griselda y Ministros de Luz.

0: decir amén. Qué lindo es nuestro Dios.
1: El Señor es mi pastor, nada me falta. En verdes pastos me hace descansar, junto a tranquilas aguas me conduce. Salmo capítulo 23, versículos 1 y 2. 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

inquieten por nada. Más bien, en toda ocasión, con oración y ruego, presenten sus peticiones a Dios y denle gracias. Y la paz de Dios, que sobrepasa todo entendimiento, cuidará sus corazones y sus pensamientos en Cristo Jesús. Filipenses, capítulo 4, versículos 6 y 7. 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

Así que no temas, porque yo estoy contigo. No te angusties, porque yo soy tu Dios. Te fortaleceré y te ayudaré. Te sostendré con mi diestra victoriosa. Isaías, capítulo 41, versículo 10. 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

La fe es la garantía de lo que se espera, la certeza de lo que no se ve. Hebreos capítulo 11, versículo 1. 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